Bienvenido, bienvenida a la segunda hora de Momentos. Yo soy Karenia Elizondo y en esta segunda hora recuerda que tenemos momentos con mi hija. Qué importante es preparar a nuestros hijos, a nuestras hijas, para vivir en el futuro de manera independiente. Y el día de hoy el consejo se titula Respeto y sujeción. Después del corte, platicamos.

al chef con el mozo. 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

amarse unos a otros, como en Efesios, sea de izquierda o de derecha, no llames a tu hermano necio, y al árbol caído no lo trates con desprecio.

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Este es el consejo número 23 de Momentos con mi hija y se titula Respeto y sujeción. Los que desprecian el consejo buscan problemas. Los que respetan un mandato tendrán éxito. Proverbios 13:13. Y Efesios 5:21 dice, sométanse unos a otros en el temor de Dios. A veces pensamos, a mí no me va a mandar nadie, yo me mando sola y yo voy a poner un negocio. Bueno, mira, si lo haces, ¿quién manda en los negocios? Los clientes. Tenemos que darle gusto al cliente y así en nuestra vida. Creemos que no nos vamos a dejar que nos den órdenes, pero pues no es así, esa es la realidad. Cuando nos casamos, en nuestra ceremonia religiosa escuchamos, sométanse unos a otros en el temor de Dios. Quiere decir que siempre vamos a tener que someternos, sujetarnos, si eres mujer, a tu esposo. No va a ser necesariamente como tu jefe, pero siempre vas a tener que estar al pendiente de él, su comida, su ropa, lo que necesita, pasar tiempo con él. Y te voy a decir un secreto. Cuando tú tratas de que él sea feliz, él hará lo mismo contigo. Te invito a viajar un poco hacia el futuro. Y me quiero referir en este momento a las hijas. En el primer empleo que tengas, debes respetar y obedecer a tus superiores. ¿Cuándo debes hacer lo que te piden? ¿En una hora, en dos horas, un día después? No, de inmediato. Nosotros podemos, esto es muy importante, adelantarnos a las cosas que nos solicitan. Si trabajamos en finanzas, podemos tener un estado de cuenta actualizado diariamente y cuando te lo pidan respondes, aquí lo tengo listo y lo entregas. También podemos tener iniciativa compartiendo alguna idea que pueda funcionar para mejorar el trabajo. De esa manera, tu jefe se dará cuenta que te interesa tu trabajo. Vamos a un corte y regresamos para reflexionar.

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Este es el momento para reflexionar de momentos con mi hija. Si tú piensas, yo mandaré en mi vida cuando sea mayor, será mejor que te relajes, cálmate, respira y sigue contando. Mira lo que dice la Biblia. Los que desprecian el consejo buscan problemas. Los que respetan un mandato tendrán éxito. Sométanse unos a otros en el temor de Dios. Yo creo que debemos respetar a todas las personas. Les decimos a los niños, respeta a tus mayores. Y bueno, no nada más a ellos se les debe respetar, sino también a sus autoridades, a sus maestros, a sus compañeros, a todos. Cuando nosotros respetamos a los demás, ellos también nos van a mostrar respeto. Y si no lo hacen, podemos pedírselo y no permitir que nos falten al respeto. ¿Y cuál es el reto de esta semana? Para madres e hijas, la mamá le dará a la hija instrucciones para que aprenda a limpiar el baño. Es importante solo eso, dar las instrucciones, no hacer el trabajo por ellas para que puedan aprender cuando tengan que vivir independientes.

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Fíjate lo que dice la Biblia en Juan 1:12. Aquellos que lo aceptan y creen en Él llegan a ser hijos de Dios. Quizás tú me puedes decir, Kareni, yo me he alejado de Dios, ya tengo un tiempo que no voy a la iglesia, que no oro, pero sí escucho Radio Manantial. ¡Qué bueno que escuchas Radio Manantial! Me da mucho gusto. Y mira, es importante lo que dice aquí la Biblia. Aceptar al Señor en nuestro corazón y creer en Él. Esas son las únicas dos condiciones que nos pide Dios. De esa manera, cuando nosotros lo hacemos, cuando le decimos, Señor Jesús, te acepto en mi corazón, yo creo en ti, perdona mis pecados y yo quiero ser esa persona que tú quieres que sea. De esa manera, tú y yo podemos ser hijos de Dios. Así es que si te has alejado, hoy es un muy buen día para regresar. Dios está con los brazos abiertos para recibirte y está a una oración de distancia. Huh.

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qué gusto haberte acompañado estas dos horas de programación. Recuerda que Momentos es un programa que está sábados y domingos de 6 de la tarde a 8 de la noche en horario de la frontera. Mi nombre es Kareni Elizondo, en controles Samuel García y en la selección musical David Peralta. 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
3: En este mensaje tratamos el siguiente caso de una mujer que descargó su conciencia de manera anónima en nuestro sitio conciencia.net, autorizándonos a que la citáramos.
4: Mi madre ya es anciana y requiere cuidados especiales. Mis hermanas y yo hemos tratado de cumplir con ese deber, pero yo quisiera tenerla conmigo siempre. Soy casada y tengo dos hijos. Una de mis hermanas me ha aconsejado llevarla a un hogar de ancianos donde la cuiden, pero no estoy de acuerdo. Considero que nosotras, sus hijas, podemos cuidarla aún. Me gustaría saber si está bien internarla en tal hogar o si tenemos la responsabilidad como hijas de honrar a nuestros padres mientras estén aquí en la tierra. Nuestra madre fue una mujer que nos sacó adelante a todas.
3: Este es el consejo que le dio mi esposa. Estimada amiga, lamentamos tener que decirle que no hay una respuesta que sea necesariamente correcta o incorrecta para lo que usted quisiera saber. Si bien es cierto que los 10 mandamientos dicen que debemos honrar a padre y madre, la honra consiste en mucho más que el lugar donde deben vivir. Hay varios factores que contribuyen a que sea imposible definir la honra de tal manera que se aplique a todo tiempo y a toda cultura a través de la historia. Aún hoy, en distintas regiones del mundo y de ciertos países, las circunstancias no son iguales. Por lo general, los que viven en zonas rurales tienen espacio para que vivan juntas varias generaciones, mientras que los que viven en las ciudades pudieran tener que vivir a duras penas en apartamentos muy pequeños. Las familias difieren además en cómo están compuestas. Algunos se han casado y tienen hijos que aún viven con ellos, mientras que otros tienen hijos que viven por su propia cuenta. Algunos de estos ambientes familiares son mejores que otros para los ancianos. Debido a todas esas diferencias y otras más, no tiene sentido afirmar que todos los hijos deben turnarse para que sus padres ancianos vivan con ellos. Sin embargo, lo ideal es que cada hijo e hija sea responsable de aportar sustancialmente, ya sea tiempo, dinero o ambas cosas. El honrar a padre y madre consiste en preocuparse por ellos, ser considerados y compasivos y mantenerse involucrados. Hay padres y madres que prefieren vivir en un lugar aparte de sus hijos adultos, donde hay atención constante y servicios médicos a su disposición. Cuando esa clase de hogar está disponible y es asequible económicamente, los hijos y las hijas de esos padres pueden aún así preocuparse por ellos, ser considerados y compasivos y mantenerse involucrados. Muchas circunstancias de la vida pueden ser justas sin ser iguales. Es mejor que no trate de comparar el valor de sus esfuerzos o de su apoyo económico con el de sus hermanas. Demuéstrele a su mamá la honra que usted siente por ella, sin que importe si sus hermanas hacen lo mismo. Con eso termina lo que recomienda Linda, mi esposa. El consejo completo se puede leer si se ingresa en el sitio conciencia.net y se pulsa la pestaña que dice casos y luego se busca el caso 795.
5: Si desea comunicarse con nosotros, puede enviarnos su mensaje por correo electrónico. Esta es nuestra dirección. Muy fácil de recordar. Mensaje@conciencia.net.

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Yo soy la puerta. Los que entren a través de mí serán salvos. Entrarán y saldrán libremente y encontrarán buenos pastos. El buen pastor da su vida en sacrificio por las ovejas. Yo soy el buen pastor. Conozco mis ovejas y ellas me conocen a mí. Ellas escucharán mi voz y habrá un solo rebaño con un solo pastor.

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0: Dios promete en Hebreos 13:5, no te desampararé ni te dejaré. 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
0: Por siempre.
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2: El libro de Salmos, Salmo 109, versículos 20 al 25.
3: Que esas maldiciones sean el castigo del Señor para los acusadores que hablan mal de mí. Pero a mí trátame bien, oh Señor soberano. Por el honor de tu propia fama, rescátame, porque eres tan fiel y tan bueno. Pues soy pobre y estoy necesitado, y mi corazón está lleno de dolor. Me desvanezco como una sombra al anochecer. Me quitan de encima como una langosta. Mis rodillas están débiles de tanto ayunar, y estoy reducido a piel y huesos. Soy objeto de burla para la gente. Cuando me ven, menean la cabeza en señal de desprecio.
2: El libro de Jeremías, capítulo 13.
4: Esto me dijo el Señor.
5: Ve y cómprate un calzoncillo de lino y póntelo, pero no lo laves.
4: Así que compré el calzoncillo como me indicó el Señor y me lo puse. Luego el Señor me dio otro mensaje.
5: Toma el calzoncillo que tienes puesto y vete al río Éufrates. Allí escóndelo en un agujero entre las rocas.
4: Así que fui y lo escondí junto al Éufrates como el Señor me había indicado. Mucho tiempo después, el Señor me dijo:
5: regresa al Éufrates y toma el calzoncillo que te dije que escondieras.
4: Así que fui al Éufrates y lo saqué del agujero donde lo había escondido, pero ahora estaba podrido y deshecho. El calzoncillo ya no servía para nada. Entonces recibí este mensaje del Señor.
5: Así dice el Señor: esto muestra cómo pudriré el orgullo de Judá y Jerusalén. Esta gente malvada se niega a escucharme. Tercamente siguen sus propios deseos y rinden culto a otros dioses. Por lo tanto, se volverán como este calzoncillo. No servirán para nada. Tal como el calzoncillo se adhiere a la cintura del hombre, así he creado a Judá y a Israel para que se aferren a mí, dice el Señor. Iban a ser mi pueblo, mi orgullo, mi gloria. Un honor para mi nombre, pero no quisieron escucharme. Así que diles: esto dice el Señor, Dios de Israel, que todas sus jarras sean llenas de vino. Ellos te contestarán: por supuesto, las jarras se hacen para llenarlas de vino. Luego diles: no, esto es lo que quiere dar a entender el Señor. A todos los habitantes de esta tierra los llenaré de borrachera, desde el rey que se sienta en el trono de David, pasando por los sacerdotes y los profetas, hasta la gente común de Jerusalén. Los estrellaré el uno contra el otro, aún los padres contra los hijos, dice el Señor. No permitiré que mi lástima, ni mi misericordia, ni mi compasión me impidan destruirlos.
4: Escuchen y presten atención. No sean arrogantes, porque el Señor ha hablado. Den gloria al Señor, su Dios, antes de que sea demasiado tarde. Reconózcanlo antes de que Él traiga oscuridad sobre ustedes, la cual hace que tropiecen y caigan en las montañas sombrías. Pues entonces, cuando busquen luz, solo encontrarán terrible oscuridad y tinieblas. Y si todavía se rehúsan a escuchar, lloraré a solas a causa de su orgullo. Mis ojos no podrán contener las lágrimas porque el rebaño del Señor será llevado al destierro. Diles al rey y a su madre, desciendan de sus tronos y siéntense en el polvo, porque sus coronas gloriosas pronto serán arrebatadas de su cabeza. Las ciudades del Negev cerrarán sus puertas y nadie será capaz de abrirlas. La gente de Judá será llevada cautiva. Todos serán llevados al destierro. Abran sus ojos y vean los ejércitos que bajan marchando desde el norte. ¿Dónde está tu rebaño? Tu hermoso rebaño que él te encargó cuidar. ¿Qué dirás cuando el Señor tome a los aliados con los que cultivaste una relación y los designe como tus gobernantes? Se apoderarán de ti, punzadas de angustia como una mujer en dolores de parto. Quizás te preguntes, ¿por qué me sucede todo esto? Se debe a tus muchos pecados. Por eso los ejércitos invasores te desnudaron y te violaron. ¿Acaso puede un etíope cambiar el color de su piel? ¿Puede un leopardo quitarse sus manchas? Tampoco ustedes pueden comenzar a hacer el bien porque siempre han hecho lo malo. Los dispersaré como la paja que es arrastrada por el viento del desierto. Esta es tu asignación, la porción que te he dado, dice el Señor. Porque ustedes me han olvidado y han puesto su confianza en dioses falsos. Yo mismo te desnudaré y te expondré a la vergüenza. He visto tu adulterio y tu pasión sexual y tu asquerosa adoración de ídolos en los campos y sobre las colinas. ¿Qué aflicción te espera, Jerusalén? ¿Cuánto falta para que seas pura?
2: El libro de Jeremías, capítulo 14.
6: Jeremías recibió este mensaje del Señor que explica por qué detuvo la lluvia.
5: Judá desfallece. El comercio a las puertas de la ciudad se estanca. Todo el pueblo se sienta en el suelo porque está de luto y surge un gran clamor de Jerusalén. Los nobles envían a sus sirvientes a buscar agua, pero los pozos están secos. Confundidos y desesperados, los siervos regresan con sus cántaros vacíos y con sus cabezas cubiertas en señal de dolor. El suelo está reseco y agrietado por falta de lluvia. Los agricultores están profundamente angustiados. Ellos también se cubren la cabeza. Aún la cierva abandona su cría porque no hay pasto en el campo. Los burros salvajes se paran sobre las lomas desiertas, jadeando como chacales sedientos. Fuerzan la vista en busca de hierba, pero no la hay por ninguna parte. La gente dice, «Nuestra maldad nos alcanzó, Señor, pero ayúdanos por el honor de tu propia fama. Nos alejamos de ti y pecamos contra ti una y otra vez». Oh, esperanza de Israel, nuestro Salvador en tiempos de aflicción, ¿por qué eres como un desconocido? ¿Por qué eres como un viajero que pasa por la tierra y se detiene solamente para pasar la noche? ¿Estás confundido también? ¿Es nuestro guerrero valiente incapaz de salvarnos? Señor, tú estás aquí entre nosotros y somos conocidos como pueblo tuyo. Por favor, no nos abandones ahora. Así que el Señor dice a su pueblo, a ustedes les encanta andar lejos de mí y no se han contenido. Por lo tanto, no los aceptaré más como mi pueblo. Ahora les recordaré todas sus maldades y los castigaré por sus pecados.
4: Luego el Señor me dijo,
5: ya no ores más por este pueblo. Cuando ellos ayunen, no les prestaré atención. Cuando me presenten sus ofrendas quemadas y las ofrendas de grano, no las aceptaré. En cambio, los devoraré con guerra, hambre y enfermedad.
4: Luego dije: Oh Señor soberano, sus profetas les dicen: Todo está bien, no vendrá guerra ni hambre. El Señor ciertamente les enviará paz. Entonces el Señor dijo:
5: Esos profetas dicen mentiras en mi nombre. Yo no los envié ni les dije que hablaran. No les transmití ningún mensaje. Ellos profetizan visiones y revelaciones que nunca han visto ni oído. Hablan necedades, producto de su propio corazón mentiroso. Por lo tanto, esto dice el Señor: Yo castigaré a esos profetas mentirosos, porque han hablado en mi nombre a pesar de que no los envié. Dicen que no vendrá guerra ni hambre, pero ellos mismos morirán en la guerra y morirán de hambre. En cuanto a aquellos a quienes profetizan, sus cadáveres serán arrojados en las calles de Jerusalén, víctimas del hambre y de la guerra. No quedará nadie para enterrarlos. Se habrán ido todos: esposos, esposas, hijos e hijas, pues derramaré sobre ellos su propia maldad. Ahora bien, Jeremías, diles esto: Mis ojos derraman lágrimas día y noche. No puedo dejar de llorar porque mi hija virgen, mi pueblo precioso, ha sido derribada y yace herida de muerte. Si salgo al campo, veo los cuerpos masacrados por el enemigo. Si camino por las calles de la ciudad, veo gente muerta por el hambre. Los profetas y los sacerdotes continúan con su trabajo, pero no saben lo que hacen.
4: Señor, ¿has rechazado por completo a Judá? ¿Verdaderamente odias a Jerusalén? ¿Por qué nos has herido sin la menor esperanza de recuperarnos? Esperábamos paz, pero la paz no llegó. Esperábamos un tiempo de sanidad, pero solo encontramos terror. Señor, confesamos nuestra maldad y también la de nuestros antepasados. Todos hemos pecado contra ti. Por el honor de tu fama, Señor, no nos abandones. No deshonres tu propio trono glorioso. Por favor, recuérdanos y no rompas tu pacto con nosotros. ¿Puede alguno de los inútiles dioses ajenos enviarnos lluvia? ¿O acaso cae del cielo por sí misma? No, tú eres el único, oh Señor, nuestro Dios. Solo tú puedes hacer tales cosas. Entonces, esperaremos que nos ayude.
2: La carta del apóstol Pablo a los Efesios, capítulo 4, versículos 17 al 32.
7: Con la autoridad del Señor, digo lo siguiente: ya no vivan como los que no conocen a Dios, porque ellos están irremediablemente confundidos. Tienen la mente llena de oscuridad. Vagan lejos de la vida que Dios ofrece porque cerraron la mente y endurecieron el corazón hacia Él. Han perdido la vergüenza. Viven para los placeres sensuales y practican con gusto toda clase de impureza. Pero eso no es lo que ustedes aprendieron acerca de Cristo. Ya que han oído sobre Jesús y han conocido la verdad que procede de Él, desháganse de su vieja naturaleza pecaminosa y de su antigua manera de vivir, que está corrompida por la sensualidad y el engaño. En cambio, dejen que el Espíritu les renueve los pensamientos y las actitudes. Pónganse la nueva naturaleza, creada para ser a la semejanza de Dios, quien es verdaderamente justo y santo. Así que dejen de decir mentiras. Digamos siempre la verdad, a todos, porque nosotros somos miembros de un mismo cuerpo. Además, no pequen al dejar que el enojo los controle. No permitan que el sol se ponga mientras siguen enojados, porque el enojo da lugar al diablo. Si eres ladrón, deja de robar. En cambio, usa tus manos en un buen trabajo digno y luego comparte generosamente con los que tienen necesidad. No empleen un lenguaje grosero ni ofensivo. Que todo lo que digan sea bueno y útil, a fin de que sus palabras resulten de estímulo para quienes las oigan. No entristezcan al Espíritu Santo de Dios con la forma en que viven. Recuerden que Él los identificó como suyos y así les ha garantizado que serán salvos el día de la redención. Líbrense de toda amargura, furia, enojo, palabras ásperas, calumnias y toda clase de mala conducta. Por el contrario, sean amables unos con otros, sean de buen corazón y perdónense unos a otros, tal como Dios los ha perdonado a ustedes por medio de Cristo.
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2: Cada vez que usted encuentra una persona que se burla de la palabra de Dios, le puedo asegurar que esa será una persona que camina según su propia concupiscencia. 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La Biblia dice que en los postreros días vendrán burladores andando según sus propias concupiscencias, y asegura que vendrá el día del juicio y de la perdición de los hombres impíos. Teniendo como base bíblica el capítulo 6 del Génesis, hoy terminaremos de estudiar el mensaje Los hijos de Dios no naufragan.
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2: Hago llegar a cada uno de ustedes mi atento saludo de bienvenida a nuestro programa El Amor que Vale. Estamos viendo cómo el arca de Noé es un símbolo del Señor Jesucristo, que provee seguridad, suficiencia y sustento. También dijimos que en primer lugar la gracia provee un salvador y en segundo lugar la gracia provee salvación. Ahora, por favor, mire Génesis capítulo 6, versículo 8. Pero Noé halló gracia ante los ojos de Jehová. Adelántese, por favor, al versículo 18. Mas estableceré mi pacto contigo, y entrarás en el arca, tú, tus hijos, tu mujer, y las mujeres de tus hijos contigo. Veamos Romanos 3, versículo 24, donde dice que somos justificados gratuitamente por su gracia. Somos justificados gratuitamente por su gracia. ¿Qué es la gracia? La gracia significa que Dios nos salva independientemente de cualquiera de nuestras obras, esfuerzos propios o buenas acciones. Usted no se salva guardando los 10 mandamientos, ni se salva dando su dinero, ni siendo una buena persona, ni se salva por medio del sudor de su frente, sino por medio de la gracia del Dios omnipotente. La gracia simplemente significa las riquezas de Dios a costa de Cristo. Es por gracia, amigo, que usted se salva. Por gracia, por gracia. Pero no se olvide que es por gracia, por medio de la fe. Usted tiene que estar a bordo del barco de la gracia. Si no lo está, se ahogará. No será un santo que no puede hundirse. Veamos Génesis 7:1. Dijo luego Jehová a Noé: entra tú y toda tu casa en el arca. Noé tenía que dar un paso de fe. Y ese paso de fe fue todo lo que necesitó Noé para entrar en el arca. Dios dijo: Noé, tú y toda tu familia entren en el arca. Un gran paso de fe. Vayamos por un momento al libro de Hebreos, capítulo 11, versículo 7. Por la fe, Noé, cuando fue advertido por Dios acerca de cosas que aún no se veían, con temor preparó el arca en que su casa se salvase. Y por esa fe condenó al mundo y fue hecho heredero de la justicia que viene por la fe. ¿Fue Noé salvo por obras? No. Fue salvado para hacer buenas obras. Leamos Génesis 9:1. Bendijo Dios a Noé y a sus hijos, y les dijo: fructificad y multiplicaos, y llenad la tierra. No nos salvamos por hacer buenas obras, somos salvos para hacer buenas obras. Las buenas obras son el fruto de la salvación, no la raíz de la salvación. No somos salvos por fe y obras, somos salvos por una fe que obra. Las buenas obras que realizamos no son para salvarnos, son simplemente una señal de nuestra salvación. Tercero, la gracia provee seguridad. Piensa que Noé estaba seguro en esa arca. Bueno, ni siquiera tiene que pensarlo, porque sabe que él estaba seguro en ella, puesto que en Génesis capítulo 7, versículo 1, Dios le dijo a Noé: Noé, entra tú y toda tu casa en el arca. Dios no dijo: Noé, ve al arca, sino que dijo: entra. Si estoy de pie fuera de una habitación y digo: ve a la habitación, eso significa que estoy fuera. Usted entraría a donde yo no estoy. Pero si estoy en una habitación y digo: entra a la habitación, eso significa: entra a donde estoy. Correcto. Él no dijo: ve al arca, sino: entra en el arca. ¿Qué significa eso? Dios estaba en el arca. Dios está en Cristo. Cristo es el arca de seguridad. ¿Quiere que le diga cuándo naufragaré? Naufragaré cuando Jesús naufrague. ¿Quiere que le diga cuándo perderé mi relación con Dios el Padre? Perderé mi relación con Dios el Padre cuando Jesucristo pierda su relación con el Padre y Él no la puede perder. ¿Qué tan seguro está usted? Cuando usted está en el Señor Jesucristo, está lo más seguro posible, porque usted está en Cristo. Note el capítulo 7, versículo 16. Y los que vinieron, o sea, los que entraron, están en Cristo. La seguridad está en Cristo. Amigo, la Biblia nos dice clara y específicamente, y me encanta lo que asegura en 2 de Corintios capítulo 5, versículo 17. Esto es lo que afirma, escúchelo. Si alguno está en Cristo, nueva criatura es. Si alguno está en Cristo. Cuando Dios puso a Noé en el arca, la Biblia dice que Dios cerró la puerta. ¿Sabe lo que la Biblia enseña acerca de los que creemos en el Señor Jesucristo? Y habiendo creído en Él, fuisteis sellados con el Espíritu Santo de la promesa. Dios no solo mantuvo el agua afuera, sino a Noé adentro. Se dirá: ¿y qué si pierdo mi salvación? ¿Cómo podía Noé perder su salvación? Dios cerró la puerta. Noé quizás se cayó muchas veces dentro del arca, mas no podía ser lanzado fuera de esta. Amigo, si usted no cree en la seguridad aquí abajo, ¿qué le hace pensar que tendrá seguridad allá arriba? He leído en la Biblia que ángeles han caído del cielo. La seguridad de la salvación no está en un lugar, sino en una persona, y su nombre es Jesús. Su nombre es Jesús. Ellos estaban en el arca y la seguridad de Noé dependía de cuán segura era esa arca, porque Noé iba adentro. Esta tenía expiación por fuera y por dentro, tenía suficiencia por dentro y Dios cerró la puerta. Amigo, permítame decirle algo. La gracia no solamente nos salva, sino que nos mantiene salvos. La gracia provee un salvador, la gracia provee salvación y la gracia provee seguridad. Es una gracia admirable. Es sorprendente lo que algunas personas creen en el tipo

cuando comience a llover, Noé, toma una escalera, súbete a ella y sujétate a una de esas barras. Sostente con todas tus fuerzas, porque será una tormenta terrible. Y Noé, si tan solo te sujetas hasta que las aguas bajen, entonces estarás a salvo. ¿Cree que eso es salvación? Puede ver a Noé sosteniéndose de esa barra y diciéndole a su esposa, cariño, ora que podamos ser fieles y sostenernos hasta el final. Ese es el tipo de salvación que muchos creen tener. Piensan que se mantienen salvos porque se sujetan de Dios. Amigos, nos mantenemos porque Dios nos sostiene. Jesús mismo atestiguó, mis ovejas oyen mi voz y yo las conozco y me siguen y yo les doy vida eterna y no perecerán jamás ni nadie las arrebatará de mi mano. Mi Padre que me las dio es mayor que todos y nadie las puede arrebatar de la mano de mi Padre. Yo y el Padre uno somos. ¿Por qué he sido guardado todos estos años? ¿Por ser un buen hombre? No. Porque tengo un gran Salvador, la gracia admirable de Dios. Noé encontró gracia ante los ojos de Dios y la gracia provee un Salvador. El arca era una representación de Jesús. La gracia provee salvación. La Biblia dice que Noé fue justificado por la fe cuando él entró en el arca de la gracia. Y la gracia provee seguridad. Verá, si usted se salvara por obras, tendría que mantenerse salvo por obras. Mas si es salvo por gracia, la gracia de Dios le guarda. Dios destruyó al mundo la primera vez por medio del diluvio. ¿Cómo lo va a destruir la segunda vez? Veamos en el Nuevo Testamento, 2 de Pedro, capítulo 3, comenzando en el versículo 3, sabiendo primero esto, que en los postreros días vendrán burladores, andando según sus propias concupiscencias. Amigo, cada vez que usted encuentra una persona que se burla de la palabra de Dios, esa será una persona que camina según su propia concupiscencia. Si usted encuentra un hombre que vitupera la palabra de Dios, habrá encontrado a un hombre con las iniciales del diablo grabadas en su corazón. Encuentre a una mujer que se mofa frente a la palabra de Dios y esa mujer será cubierta con las nauseabundas huellas digitales del pecado. Burladores andando según sus propias concupiscencias y diciendo, ¿dónde está la promesa de su advenimiento? Porque desde el día en que los padres durmieron, todas las cosas permanecen así como desde el principio de la creación. Estos ignoran voluntariamente que en el tiempo antiguo fueron hechos por la palabra de Dios los cielos y también la tierra, que proviene del agua y por el agua subsiste, por lo cual el mundo de entonces pereció anegado en agua. Esa es historia antiguo testamentaria. Pero ahora escuche lo que sigue diciendo el apóstol Pedro. Pero los cielos y la tierra que existen ahora están reservados por la misma palabra, guardados para el fuego en el día del juicio y de la perdición de los hombres impíos. Agua la primera vez, fuego la segunda. Mas, oh amados, no ignoréis esto, que para con el Señor un día es como mil años, y mil años como un día. Algunos dirán que ya han pasado más de 2000 años desde que Jesús ascendió a los cielos. Es cierto, ya estamos en el tercer milenio. Pero a los ojos de Dios, solo han pasado 2 días. Para Él, 1000 años es como un día. Pero Pedro asegura que el Señor no retarda su promesa, según algunos la tienen por tardanza, sino que es paciente para con nosotros, no queriendo que ninguno perezca, sino que todos procedan al arrepentimiento. ¿Por qué este mundo no ha sufrido todavía un bautismo de fuego y juicio? Porque Dios está esperando que muchos que me escuchan este mismo momento procedan al arrepentimiento. El Señor no quiere que ninguno perezca. ¿Sabe por qué Matusalén vivió?

0: cumplió 969 años. Porque Dios reveló, cuando Matusalén muera, vendrá el diluvio. Puedo mostrarle en la palabra de Dios que el diluvio vino exactamente el día en que Matusalén murió. Y la razón por la que no murió antes no fue porque tenía buenos genes, sino que Dios tuvo gran misericordia, le mantuvo vivo. Dios continuó manteniéndole vivo porque él no quería que nadie pereciera en ese diluvio. Así que Dios continuó dando una oportunidad tras otra. Segunda de Pedro 3:9 dice, el Señor no retarda su promesa, según algunos la tienen por tardanza, sino que es paciente para con nosotros, no queriendo que ninguno perezca, sino que todos procedan al arrepentimiento. Note el versículo 10. Pero el día del Señor vendrá como ladrón en la noche. ¿Alguna vez le ha llamado a algún ladrón diciéndole, Señor, esta noche robaré en su casa? Muchos dicen, no creo que Jesús venga hoy. Esa es una señal que sí pudiera venir, porque él enseñó que el Hijo del Hombre vendrá a la hora que no pensáis. El día del Señor vendrá como ladrón en la noche, en el cual los cielos pasarán con un gran estruendo, y los elementos ardiendo serán deshechos, y la tierra y las obras que en ella hay serán quemadas. Cuando Pedro escribió esto, la gente no sabía nada acerca de fisión nuclear. Decían, eso es ridículo. La tierra quemándose, los elementos ardiendo, el aire ardiendo. Bueno, no es tan ridículo hoy. Los elementos ardiendo serán deshechos. La palabra arder significa literalmente fiebre, calor intenso, combustión nuclear, y la tierra y las obras que en ella hay serán quemadas. Ahora, aquí está la pregunta para todos nosotros, escúchela. Puesto que todas estas cosas han de ser deshechas, ¿cómo no debéis vosotros andar en santa y piadosa manera de vivir, esperando y apresurándoos para la venida del día de Dios, en el cual los cielos encendiéndose serán deshechos, y los elementos siendo quemados se fundirán? ¿Qué nos dice todo esto? Escuche, amigo, escúcheme. Dios quiere que usted sea salvo hoy, y le habla diciendo, no bosteces ante Dios. Se dirá, bueno, ya han pasado 2000 años, el juicio no vendrá. Tan seguro como que estoy aquí, el juicio vendrá. La tierra se derretirá con un calor intenso y será mejor que usted esté en el arca de seguridad, cuyo nombre es Jesucristo, y que conozca la gracia del Dios omnipotente. La maravillosa y admirable gracia de Dios. Puedo imaginarme a un pequeño niño en los días de Noé venir donde su papá y decirle, papi, ¿sabes con quién estuve? Estuve con el señor Noé y él está construyendo un barco. No puedes creer lo enorme que es. Y el señor Noé también predica. De vez en cuando deja el martillo a un lado y habla a la gente que está mirándole construir ese barco. Y el señor Noé dice que Dios le ha dicho que está cansado de cómo la gente está viviendo y que va a juzgar al mundo y que va a enviar un gran diluvio. El señor Noé dice que los que no estén en ese barco perecerán ahogados. Y el padre de ese muchachito comienza a reír y el pequeño tiene una lágrima en sus ojos y el padre lo ve y abrazando a su hijo le dice, hijo, lo siento, no me estaba riendo de ti. Me reía de mí mismo. Déjame decirte algo. El señor Noé ha estado construyendo ese barco por muchos, muchos años. Cuando yo era un niño pequeño como tú, iba a verle construir su barco. Y él nos decía la misma historia. Y eso me asustaba muchísimo. Por eso me reía, hijo. Y cuando yo le conté eso a mi papá, él me dijo que cuando él era un muchachito, le sucedió exactamente lo mismo. O sea, que tu abuelito vivió la misma experiencia mía, y ahora tuya también. Hijo, no dejes que ese fanático religioso te asuste. Vamos, anda, come tu comida. Como fue en los días de Noé, así también será. Vendrán burladores en los últimos días que dirán, ¿dónde está la promesa de su venida? Creo que cuando Noé puso el último clavo en el arca, era tal vez lo último que él poseía. Cuando entró en el arca, era pobre. Mas cuando salió, todo el mundo le pertenecía. Bienaventurados los mansos, porque ellos recibirán la tierra por heredad. Así como Dios le dijo a Noé, entra en el arca tú y toda tu familia, yo le digo hoy con la autoridad de la palabra de Dios que usted necesita venir a Jesús, necesita ser salvo y puede ser salvo y puede serlo por gracia por medio de la fe. Usted necesita depositar su fe en la gracia de Dios, necesita confiar en el Señor Jesucristo. Si usted no tiene la absoluta seguridad de su salvación, le invito a decir conmigo la siguiente oración. Querido Dios, soy un pecador y mi pecado merece tu juicio. Sin embargo, Jesús, tú eres mi arca de salvación, de seguridad, de suficiencia. Las aguas de la ira de Dios te golpean a ti en vez de golpearme a mí. Ven a mi corazón ahora. Te recibo como mi Salvador y mi Señor, por fe. Te entrego mi vida y ayúdame, Señor Jesús, a nunca avergonzarme de ti. Dame la fuerza para confesarte públicamente. Lo pido en tu santo nombre. Amén. Me permite hacerle una pregunta. ¿Está a bordo del arca de seguridad? ¿Ha recibido a Cristo como su Señor y Salvador personal? ¿Se ha dado un cambio en su vida? ¿Tiene usted realidad o religión? Amigo, amiga, si hizo esa oración conmigo y lo hizo con fe y sinceramente, le puedo asegurar que Dios ya le perdonó sus pecados. Mucho apreciaré si nos escribe contándonos de su decisión espiritual por Cristo. Así nos regocijaremos por usted y tendremos el grato privilegio de orar por usted como nuevo creyente en el Señor Jesucristo.
1: Amigo, amiga, cuánto nos bendice escuchar de usted. 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

Salmo 103:12 dice que Dios se llevó nuestros pecados tan lejos como está el este del oeste. Solo queríamos recordártelo. 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
2: Nadie nos ama como Jesús. Nadie nos levanta como Jesús. Nadie perdona como nuestro Dios. Y nadie te restaura como Jesús. ¿Cuántos lo creen en esta tarde? ¿Cuántos lo creen?

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4: ¿Qué puede hacer la gracia de Dios con una vida que parece irrecuperable? Escucha bien, irrecuperable, es decir, perdida, perdida. No estamos hablando de alguien que se equivocó y corrigió el camino. Estamos hablando de una vida que estaba destinada al fracaso, estaba destinada a la condenación en realidad. Estoy hablando de no alguien que tuvo algún tipo de daño, al contrario, hizo mucho daño. De alguien que no solamente necesitaba corregir una conducta, sino recibir una nueva razón de vida. Escucha bien esto, porque algunos pensamos, no, yo me acerco a la iglesia para corregir. No, espérame, aquí encontramos a un hombre que tenía una corrección de corazón. Y cuando pensamos en este gigante y en todos los gigantes de la Biblia, pensamos en, no, eran personas que caminaban cerca de Dios. Y no, la verdad es que no. Todos los personajes que hemos visto y los que vamos a ver hasta la última serie, vamos a darnos cuenta que eran personas comunes con sus dudas, sus preguntas, con sus estilos de vida, con sus convicciones equivocadas, ¿verdad? Muchos de esos hombres que Dios usó tuvieron luchas, heridas, momentos verdaderamente en que parecían ir en la dirección contraria. Él era uno de ellos. Personas comunes que pasan a ser gigantes porque se pusieron en las manos de un Dios extraordinario. Por eso digo, la oferta sigue abierta. Vamos a hablar un poco acerca de Pablo. Pablo escribió cartas que siguen alimentando a la iglesia y han alimentado a millones de personas en todo el mundo por 2000 años. Llevó el evangelio a lugares donde muchos no se hubieran atrevido a ir. Sufrió mucho por causa de Cristo también, pero en esta carta no empieza enumerando sus logros, sino que empieza diciendo, doy gracias a Dios. Ojo con esto, todo lo que él había hecho a lo largo de su vida, dice ahora, doy gracias a Dios. Es decir, yo no soy el personaje central de la historia, el personaje central es Dios, y en todos los héroes, vamos a ver en todos los gigantes, que es Dios el personaje central, no es la persona. Y él por eso comienza diciendo, porque Dios tuvo misericordia de mí, porque he aprendido algo. Y si lo quieres anotar, la gracia no solamente perdona tu historia, sino puede darte un nuevo propósito. O sea, no solamente perdona tu historia, es que no sabes lo malo que he hecho. Ok, perfecto, la gracia puede cubrir eso. Y ya como que su deuda ha sido cancelada. Todos quisiéramos esto en alguna tarjeta de crédito. El problema es que si eso sucede, al mes que viene, pues ya está en ceros. ¿Qué vas a hacer? Pues usarla. Y pasa un año y otra vez estás hasta el tope. Digo,
5: Me imagino, no estoy hablando de nadie en particular, nada más me imagino, porque así somos, de repente ya no debemos nada y al no tener nada, entonces la volvemos a malgastar. Lo mismo es con la vida. Hubiera sido maravilloso ya, Dios le perdonó su pasado, maravilloso, qué maravilloso. No, no, no, pero siempre, siempre piensa en el futuro y eso es lo que hace la gracia. La gracia no solamente te perdona en tu pasado, sino que te da un nuevo propósito. Y para entenderlo, quiero que miremos tres momentos en la vida del mismo apóstol, ¿sí? Tres momentos que te van a ayudar a entender que a lo mejor algunos de ustedes, tanto como yo, estamos en uno de estos momentos sin darnos cuenta. Y vamos a darnos cuenta con la ayuda y la guía del Espíritu Santo que muchos de nosotros en realidad sí hemos fallado y podemos identificarnos perfectamente con Saulo de Tarso, porque antes de ser Pablo se llamó Saulo de Tarso. Así que vamos a entrar en materia y vamos a ver al primer Pablo. Vamos a ver al primer, cuando era todavía Saulo, es el Pablo número uno, el Pablo que creía tener la razón. A ver, díganlo conmigo, el Pablo que creía tener la razón. Y esto tiene que ver con nosotros porque creo que todos ustedes son gente razonable, ¿sí o no?
6: Yo creo que sí, eso dicen ustedes.
5: Y que siempre tienen la razón porque por eso se divorcian y al final me dicen, ¿ya ves cómo yo tenía la razón? Ah, caray, entonces trata de una competencia de quién tiene la razón. Pues les presento a una persona que estaba completamente convencida de que tenía la razón. Y todo lo que estaba creyendo, lo que estaba haciendo, a lo que estaba dedicado, él dijo, yo tengo completamente la razón. En pocas palabras, el tipo de persona que dice, todos ustedes están mal, yo estoy bien. Y cuando estás en este punto en tu vida, puede ser muy peligroso. Porque una persona que dice, yo estoy bien, todos los demás están mal, jamás va a permitir corrección en su vida. Porque siempre estás bien. Es peligroso. Es peligroso y aquí encontramos al apóstol Pablo en ese sentido. Vamos a leer el texto bíblico. Anteriormente, dice el apóstol Pablo, Saulo de Tarso, yo era un blasfemo, un perseguidor y un insolente. Son palabras muy fuertes, ¿no? Un perseguidor y un insolente. Y Pablo no suaviza las palabras, ¿verdad? No dice como muchos, pues tuve una etapa difícil en mi vida, pastor. No, no, no, no, no.

muy preparada, una persona con una dedicación voraz a la misión y a la vez profundamente equivocado, pues ¿qué creen? Se los presento. Porque no es la fuerza de tu convicción. Porque alguien dice, yo tengo convicciones, estas convicciones me han hecho y yo las defiendo. A ver, no, es que el punto no es ese. El punto es que cuando tú te crees que tienes la razón en todos los aspectos de tu vida, no te dejas guiar por Dios, no permites que su voluntad te ayude. Y tal vez ahí es una de las partes más inquietantes para mí de la historia de Saulo. Porque no se levantaba por la mañana diciendo, hoy voy a hacer algo terrible. No, no, no. ¿Cómo creen? Él se levantaba diciendo, voy a servir al Dios tres veces santo. Voy a acabar con esa secta de cristianos que están violentando el principio de Dios y el Mesías. Y pensaba que estaba sirviendo a Dios. Tenía convicciones, tenía formación, tenía respaldo de las autoridades porque le daban cartas para llegar por todos lados para meter a la gente a la cárcel. Sin embargo, perseguía a los seguidores de Jesús. Eso significa que la sinceridad no garantiza que camines en el camino correcto. Eres muy sincero, pero la sinceridad no significa que estés caminando en el camino correcto. Y esto fue lo que pasó exactamente con Saulo de Tarso. Es decir, podemos estar convencidos y equivocados. Y esa es una combinación peligrosa. Convencido y equivocado. ¿Por qué? Porque no vas a permitir ninguna corrección. Es decir, puedes tener una religión y a la vez no permitir que Dios te transforme. Eres religioso nada más, pero no permites que Dios... Sigue siendo la misma persona de siempre. Como dicen algunos, chango viejo no aprende maroma nueva. Primera de Gary 1.7. O podemos conocer palabras de la Biblia, ¿verdad? Es que yo conozco textos de la Biblia, pastor. Y perder de vista la misericordia del Dios de la Biblia. Y entonces te la pasas agarrando a bibliazos a toda la gente. Porque no entiendes que en esas palabras que tú memorizas, te dice que tienes que ser amoroso y compasivo con las personas. Estás en lo correcto, agarrando habilidades a todos, ¿verdad? Pero a la vez estás equivocado en lo que estás haciendo, porque eso es lo que Dios no quiere que tú hagas. O puedes a lo mejor defender con energía ideas acerca de Dios, pero resistiéndote a que Dios te cambie a ti. Y esto es peligroso. Y esto fue lo que pasó con Saulo. Por eso esta etapa es, yo diría, un poco siniestra en la vida de Pablo. Ahora, quiero que me acompañen a la escena. Hechos capítulo 7, dice un texto bíblico, el texto bíblico que Esteban, el primer mártir de la iglesia, estaba hablando de Jesús con mucha valentía, sus oyentes se llenan de furia, lo apedrean. El relato dice que los testigos dejaron sus mantos a los pies de un joven llamado Saulo de Tarso. Y en el comienzo del capítulo siguiente, leemos que Saulo aprobaba aquella muerte, aquel asesinato. Es la primera vez que encontramos a Saulo, nuestro personaje, en la historia bíblica. O sea, no aparece en una escena donde te gustaría tener una representación en pintura encima de tu comedor. Una muerte, alguien que lo están dilapidando a pedradas y un tipo ahí parado con la ropa del que están matando. Yo no tendría un cuadro así en mi casa. Pues así empieza nuestro amiguito. Él comenzó en una escena de un homicidio múltiple. Ahí estamos encontrando muchas personas en frenético acuerdo de estar destruyendo la vida de este seguidor de Jesús. Ahora, no sabemos qué pasó en ese momento por la cabeza de nuestro querido apóstol, ¿verdad? Pero la historia dice que está contemplando a un creyente que responde de la siguiente manera. Padre, dijo Esteban, no les tomes en cuenta este pecado. ¿Quién dijo eso? Jesús. Jesús lo dijo, ¿verdad? Señor, no les tomes en cuenta. ¿Y qué dijo Esteban? Lo mismo. Señor, no les tomes en cuenta este pecado. Y aquí está este fariseo, aquí está este religioso, en una expresión de gracia que él no entiende. Él no entiende. ¿Cómo puede haber un individuo que lo están matando y que está teniendo compasión por los que están asesinándolo? No sabemos, cuando estemos con Pablo preguntaremos, la Biblia no dice nada, pero evidentemente fue un dardo, porque él conocía algo, perdón, él desconocía algo que este discípulo tenía, que es amor y compasión y un gran compromiso. La historia no se queda ahí, te saltas a Hechos capítulo 9 y ahí encontramos otra vez a Saulo de Tarso, consiguió licencias de las autoridades porque iba a ir a Damasco. ¿A dónde iba a ir? A Damasco, y la tarea era simple. Perseguir a la iglesia y encerrar a tantos como fuera posible. Pero, ahí fue donde la gracia lo alcanzó. Tú puedes estar completamente equivocado.

0: pero no habrá lugar donde la gracia no te atrape. Tú puedes estar haciendo cosas que quizá dices tú, pues en mi familia siempre lo hemos hecho así. Y yo tengo muchos años viviendo y nunca me he equivocado ni he hecho las cosas así de otra manera. No importa, no importa. La gracia es maravillosa. Por eso el Salmo 23 cantando nos encanta, dice, y el bien y la misericordia me perseguirán todos los días de mi vida. No importa dónde vayas, si Dios quiere corregir algo, lo va a hacer. Y no sé por qué sospecho que para algunos de los que estamos aquí hoy, Dios los trajo para tener un encuentro con la gracia. Para decir, no puedes seguir viviendo de esta manera. Estás lastimando personas y además yo no estoy contigo. Y vamos a ver qué es lo que sucede en este proceso. Por motivos de tiempo, ustedes lo pueden ver en su grupo pequeño, la historia completa. Pero lo que quiero decirte es que aquí hay una advertencia, no solamente para Pablo, sino para nosotros. Cuando uno está seguro de que no necesita ser corregido. Esa es una posición muy peligrosa. Miren, soy pastor por más de 40 años y encuentro personas que regular, ellas no necesitan ser corregidos, pero me traen una lista de todos los de su alrededor, su esposa, sus hijos, su jefe, su pari. Todos me traen una lista de personas que necesitan corregirse, menos él. ¿Por qué? Porque él está bien y todos los demás mal. Y entonces todos, cuando cambien todos los demás, entonces yo seré la cuarta persona de la Trinidad encarnada. Pero mientras cambias a mi esposa, pastor, y a estos hijos que son un dolor de cabeza, así pasa. Tú puedes estar convencido de que estás haciendo lo correcto. Y eso tenía Saulo. Él estaba completamente convencido de que estaba haciendo lo correcto. Y antes de mirar a Saulo desde arriba, yo creo que vamos a dejar que Dios nos mire a nosotros por dentro. A lo mejor tú dices, yo nunca he perseguido a nadie, pastor. Pero sí podemos herir con palabras si has estado hiriendo personas mientras decimos que yo lo que hago es defender la verdad y estás lastimando personas. Y esas personas pueden ser de tu propia casa. O a lo mejor quizá nunca has perseguido a nadie y podemos estar tratando con dureza a alguien de nuestra familia y justificarlo como una cuestión de principios. Porque aquí en la casa tenemos que honrar a Dios y lastimas personas. Y además estás convencido de que es lo correcto. No hay espacio ahí para que puedas cambiar. O puedes cerrar la puerta a quien Dios te dice, quiero que lo recibas. O podemos confundir nuestra costumbre con la voluntad de Dios. Siempre lo he hecho así. Y dice Dios, ¿y eso qué? ¿Siempre lo has hecho mal? Siempre lo has hecho mal. No significa que por hacerlo mucho tiempo, lo estés haciendo bien. Y esto fue lo que pasó con nuestro querido Saulo. Y podríamos ilustrarlo de una manera muy sencilla. Imagínate que una persona va a una cita importante, lleva su carro, lo lleva lleno de gasolina o lo lleva lleno de carga eléctrica, va perfectamente ubicado sobre lo que quiere llegar, va con toda velocidad. El único problema es que viene en la carretera incorrecta. Entonces, ¿qué hace la persona? Le acelera. No hace sentido que le acelere porque viene en la carretera incorrecta. Le pone toda la velocidad, no se corrige. Y así hay personas que van más rápido en la vida, pero en el carril incorrecto. Pero qué bueno que la gracia nos alcanza, aún así en momentos como él. Saulo tenía energía, tenía preparación, tenía celo, nada más necesitaba algo, un encuentro con Jesús. Entonces mi pregunta es, ¿habrá alguna zona ciega de nuestra vida? ¿Qué creen? Hasta allá la gracia nos alcanza. Segundo Pablo, véanlo conmigo, el Pablo que fue alcanzado por la gracia. El primero era un Pablo autosuficiente, a mí nadie me va a decir lo que yo tenga que hacer. Y esto me enseña la segunda etapa de la vida de este personaje. Sigan leyendo conmigo. Anteriormente yo era un blasfemo, un perseguidor y un insolente. Y el texto bíblico dice, pero Dios tuvo misericordia de mí. Las dos palabras, ¿pueden repetirlas conmigo? ¿Otra vez las pueden repetir? ¿Otra vez las pueden repetir? Es que es tu historia y la mía. ¿Han escuchado que no hay pero que valga? Este vale la eternidad. Pero Dios. O sea, en esta historia de drama, esta historia de confusión, en esta historia de muerte, Dios intervino. Y esa es la diferencia en los hijos de Dios. Cuando abrimos el espacio para que Dios haga algo, dice, pero Dios. Y quiero detenerme en la palabra pero, porque el pasado de él era real, ya dijo blasfemo, injuriado, o sea, no pasé un mal momento, era una época de juventud. No, no, el sufrimiento que había provocado era real. La misericordia de Dios no fingió que nada no habría sucedido. Entró en su historia y cambió el rumbo del apóstol Pablo, en este caso de Saulo. Porque hay historias, amado de mi corazón, que solo pueden explicarse con estas dos palabras, pero Dios. Yo iba por el camino que según yo era un camino firme, pero Dios me alcanzó. He escuchado personas que me dicen, yo me había alejado, pero Dios me encontró. Pensaba que mi historia, pastor, había terminado, pero Dios tenía un futuro para mí. Pensándolo aquí, los que estamos aquí, somos resultados de esas dos palabras. Amén. O sea, no sé dónde andabas ni qué estabas haciendo, pero Dios. No puedes ser el héroe de la historia, nunca serás. Aquí la historia no es que, ay, pero Pablo era muy, pero yo era muy, no, dijo, pero Dios. ¿Qué significa? Que tal vez hoy alguno de ustedes puede mirar para atrás y decir, si el Señor no hubiera intervenido, yo no sé dónde estaría ahorita. ¿Te has llegado a pensar esto? Yo lo pienso cada rato. O sea, si Dios no hubiera llegado a mi vida, me tomó muy jovencito, ¿qué hubiera hecho? Yo no sería pastor, obviamente. No estaría en el ministerio, no habría visto miles y miles de personas rendidas a los pies de Cristo. Haber entrenado a tantos líderes, visitar a tantas iglesias en el planeta. Pero Dios, si captamos, es pero Dios, siempre el crédito se lo lleva a Él, es Dios. Por eso en el camino a Damasco, Saulo llevaba algunos planes concretos, él iba a arrestar a algunos seguidores, dice el texto bíblico así, de repente lo rodeó una luz del cielo, cayó al suelo y oyó, Saulo, Saulo, ¿por qué me persigues? Y él preguntó, ¿quién eres, Señor? Y recibió una respuesta que tumbó todas sus certezas, yo soy Jesús al que tú estás persiguiendo. Y fíjense cómo se reconfigura completamente la vida de este hombre. Es que así pasa. Cuando dejas que Jesús entre a tu vida, lo cambia todo. No le dio lecciones de teología, era un teólogo, sabía mucho del Antiguo Testamento. No le dijo, oye, te voy a decir en hebreo y en arameo lo que significa. No, le dijo, soy Jesús y tú estás peleando contra mí. Y yo siempre voy a estar del lado de las personas perseguidas, siempre voy a estar. Y tú estás persiguiéndolos. Y al estarlos persiguiendo, me estás persiguiendo a mí. ¿Te das cuenta de eso? Y cuando Cristo llega a la vida, Él es el que la reconfigura, querido. Por eso no necesitas un cambio de religión, no necesitas un cambio de creencias, no necesitas un reacondicionamiento mental. No, necesitas un encuentro con Jesús. Y la vida de un discípulo no solamente es que cambies tu religión. O sea, haces lo mismo, pero ya con otra religión. ¿Quién te dijo eso? Cuando tú eres un discípulo de Jesús, tú le preguntas, ¿qué quieres que yo haga? ¿Mi carrera? ¿Mi trabajo? Mi familia, porque cuando metes a Jesús en la ecuación, todo cuadra. Y entonces te dice, no eres tan buen esposo, ¿eh? O sea, tienes ahí una esposa que está ahí contigo porque te tiene un terror y porque no tiene dinero para irse o largarse a otro lado. Pero no está ahí por amor. O tienes hijos que vienen a la iglesia, pero viven con dos papás que no se soportan en la semana. Y ustedes creen tener la razón. Y llega Jesús y lo reconfigura todo. Así es como pasa, ¿no? Cuando le abrimos espacio al Espíritu Santo, Él lo reconfigura absolutamente todo. Y cuando descubre que es Jesús, ya no puede interpretar la vida de la misma manera, porque la presencia de Cristo lo hace revisar todo. Entonces empieza a revisar. No, pues le he estado rega. Sí, exacto. No, y mi hermano Esteban, no puede. Sí, también estuviste ahí. Y conste que tú consentiste con esa muerte. Ahora entienden por qué escribe, era un insolente, un blasfemo. ¿Quién le dio esa convicción? El Espíritu Santo. Y eso es lo que hace con nosotros. Cuando le abrimos al Espíritu Santo, Él nos muestra nuestra fealdad. Y ya nos damos cuenta que le damos espacio al Señor para hacer algún tipo de transformación. Ahora, esa parte de la gracia regularmente no nos gusta. Que Dios nos muestre su amor, nos gusta, pero que nos muestre la verdad de lo que somos, no nos gusta. Por ejemplo, llego a tres conclusiones. Queremos el alivio del perdón sin enfrentar la necesidad de cambio. O sea, sí quiero que Él me perdone, pero yo seguiré siendo igual. Sigo siendo el rey. Algunos hasta la cantan. El amor de Jesús es demasiado profundo para dejarnos con esta ceguera espiritual. No nos humilla por placer, nos llama a abandonar lo que estaba destruyendo nuestra vida y lo que estaba lastimando a otros. Y dice, quiero que seas diferente. Eso hace el poder de Dios. Te explico cómo funciona. Te ama tanto, te ama tanto, te ama tanto. Los aman tanto, allá los de las tribunitas, los ama tanto, tanto que los acepta tal y como somos. A mí también, me ama tanto que me acepta tal y como soy. Pero como me ama tanto, no quiere que yo siga igual. ¿Sí captamos el punto? Voy a explicar cómo funcionamos nosotros. Nosotros para aceptar a una persona, primero queremos que cambie. Cambiamos a la persona y entonces la aceptamos. El día que tengo un mejor esposo, más amoroso, entonces ya lo acepto. El día que tengo una esposa que ya se me ve por mí, entonces ya la acepto. El amor de Dios no es así. El amor de Dios abraza lo peor de nosotros. Tanto que se encuentra con este blasfemo, con este pecador terrible, un homicida, un terrorista religioso, y lo abraza y lo cambia. Y le dice, quedas perdonado, completamente perdonado, no hay nada absolutamente que perdonar. Pero como te amo tanto, Pablo, no quiero que sigas igual. Eso hace la gracia. Eso hace la gracia. Y nos da el poder de transformación. Entonces, en la historia aparece un personaje hermoso que se llama Ananías. ¿Cómo se llama? Ananías. Resulta que Ananías está en su casa viendo una serie de Netflix, seguramente ahí, y de repente llega y le dice: oye, quiero que vayas y tengo una tarea por ti, quiero que la hagas. ¿Y cuál es? Quiero que vayas a la calle fulana de cada esquina con tal, y en una casa vas a encontrar a Saulo de Tarso, quiero que vayas por él y ores. Le impongas la mano y ores. Y entonces, ¿qué le dice a Ananías? Sí, ¿cómo no? ¿Qué? ¿Has visto el Face últimamente? ¿Has visto? X, ¿has visto X? ¿Sí has visto las fotos de este señor? Es un terrorista. Anda buscando a los cristianos como yo, a los discípulos de Cristo. Parece que te equivocaste de personaje. No, no me equivoqué de personaje. Y quiero que vayas y ores por él. Porque yo le voy a mostrar cuánto tendrá que padecer por mi causa. Wow. Me encanta esa escena. Me encanta. Dice la Biblia que llega el hombre. Entra a la casa, ¿cómo está Saulo? Pues está, no sé si sentado, ciego. ¿Y saben qué le dice Ananías? Hermano Saulo, eso hace la gracia, nos reconfigura. Ahora somos hermanos en Cristo. Qué hermosa palabra, ¿no? Hermano, le dio convicción. Es un hombre cambiado por mí. Puedes abrazarlo, puedes orar por él. Dice la Biblia que oraron por él. Y en ese momento abre los ojos. Y se convierte en su mentor de vida. Y te voy a explicar algo de por qué repartimos tarjetitas en esta iglesia. Porque de repente aquí viene por primera vez, denos sus datos, por favor. ¿Recibiste a Cristo? Danos tus datos. ¿Por qué? Por Ananías. Porque Cristo cambia a las personas, pero usa su iglesia en el proceso transformador. O arranquemos esa hoja. Y quien reciba a Cristo, pues que Dios lo bendizca. Aquí no nos interesa. No, aquí sí nos interesa. Yo soy el resultado de Ananías en mi vida. Yo he sido Ananías para un montón de gente. No tiene idea de cuánta gente que me dice Dios, ve con él, pero huele la cara, Señor. Ve y desayuna con él y desayuno con él y ya cuando lo veo, pues sí, la cara no le ayuda, pero ahí estoy. Y luego resulta que se convierte en un colaborador. Aquí le digo, no, hasta guardaespaldas, puede ser mío, papá, ¿no? Qué maravilla. Porque Dios nos cambia. Pero usa a las personas. Ananías me encanta. No sabemos si fue predicador, no sabemos cuántos sermones. Lo único que sabemos fue el primero que fue y le dijo: hermano Saulo. El hombre ya había cambiado. Por eso una persona que recibe a Cristo es mi hermano y yo soy su hermano. Y esta es la cosa maravillosa de esta historia, ¿verdad? Hechos 9 cuenta que Saulo recobre la vista, fue bautizado. Ah, por cierto. Recobra la vista, fue bautizado. Cristo entra en el corazón y luego fue bautizado. No, Cristo entró en su corazón y luego tomó un curso y luego tomó 27 discipulados y luego dejó de ser malo y un día se bautizó. El bautismo es cuando ya tienes a Cristo en tu corazón, ¿sí? Nada más para que no se les olvide. Creía y era bautizado. Y Pablo escribe años más tarde: la gracia de nuestro Señor Jesucristo se derramó en sobre mí, y dice el texto, con abundancia. Es que una vida así necesitaba no unas gotas de gracia, necesitaba un derramamiento de la gracia. Y eso es lo que hace. Y te voy a decir esto, no hay una sola vida que tú conozcas y puede estar aquí entre nosotros que haya hecho cosas tan malas que quede apartado de la gracia de Dios. Si él alcanzó a ese señor que era un homicida, si lo cambió, puede cambiar a cualquiera de los que estamos aquí. Es decir, es que pastor, tú no sabes lo que he hecho otra vez. Perdón que te lo diga, o sea, es que no es tan importante lo que has hecho. Lo importante es lo que Cristo puede hacer contigo. Y esto fue lo que pasó con este hombre. Fue transformado completamente. Por eso yo uso una frase que quizá, y de hecho aparece en el libro, que somos trofeos de su gracia. Trofeos. Ahora, yo quiero preguntarles, ¿quiénes de ustedes tienen trofeos en su casa? A ver, levanten, de voleibol, de básquetbol. ¿Tienen trofeos? Ok. ¿Y sus trofeos de qué hablan? ¿De qué? De méritos, de cosas que hicieron, de lo que ganaron, ¿sí? O sea, cuando yo veo un trofeo, mire, pastor, aquí mi trofeo de boliche. Pues el cuate es un picudo para el boliche, ¿no? O sea, me está diciendo este trofeo que el bueno no es el trofeo, el bueno es el que lo ganó. Y cuando yo te digo que tú eres un trofeo de su gracia, no hay nada de crédito para el trofeo, sino el crédito es para la gracia que te alcanzó. No estamos aquí por méritos propios, estamos aquí porque el Padre se acordó de nosotros. Y eso fue lo que pasó con Saulo. Y esto me lleva a la tercera historia de este hombre. Y este me lleva al Pablo que descubrió que su pasado, y gloria a Dios por eso, no cancelaba su propósito. El Pablo que descubrió que su pasado no cancelaba su propósito. Dice, doy gracias a Cristo Jesús nuestro Señor, pues me considero digno de ponerme de confianza al ponerme a su servicio. Pablo no habla de un premio ganado por sus antecedentes. Da gracias a Cristo porque Cristo fue quien lo fortaleció y lo puso a su servicio. Y entonces pensemos en las palabras maravillosas, sorpresa. El hombre que había perseguido a la iglesia fue enviado a servir a Cristo y a la iglesia. El perseguidor llegó a ser predicador. El que intentó destruir la comunidad de discípulos terminó trabajando para fortalecerla y miles de personas conocieron a Jesús. El que había llevado a creyentes a prisión ahora escribía desde la prisión, apasionado porque los creyentes llegaran a ser semejantes a Cristo. ¿Quién puede hacer eso sino la gracia de Dios? Por eso ven a Cristo, Él es el único que puede rescatar tu vida. Y yo quiero terminar con una oración y quiero orar por aquellos que quizá nunca han experimentado el poder de su gracia. Yo sé que la gran mayoría de ustedes ha recibido a Jesús como Señor y Salvador, pero quizá haya personas que no, y que hoy fue su domingo de enfrentarte a la gracia y que decir los brazos abiertos del Salvador, aquí estoy, quiero cambiar todo en tu vida, dame oportunidad. Y la manera de hacerlo es con una oración donde tú le pides perdón por tus pecados y le permites de hoy en adelante que sea tu Señor y tu Salvador y que Él tome decisiones en la reconfiguración de tu vida. Y créeme que será la mejor parte de tu historia.
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3: Hola, me encuentro trabajando en uno de mis inventos. Soy Juan Carlos Castillo, pero tú puedes llamarme Tío Juanca. Y esto es Odisea. Veamos si esto funciona. ¡Esperen! Muy bien, me parece que necesita un poco más de trabajo. Pero esa es la parte emocionante, porque nunca sabes lo que descubrirás en el camino. Pero no te quedes solamente con lo que te digo. Puedes averiguarlo tú mismo cuando nos acompañes hoy en nuestra aventura en Odisea.

Hoy estoy en la relojería de Odisea. Yo amo los relojes, no solo por su belleza, sino porque me hacen pensar sobre el tiempo. Y eso es muy apropiado para hoy, porque nuestra aventura involucra la invención más nueva del señor Castillo y un jovencito muy terco de nombre Fernando Fernández, quien viajará en el tiempo. ¿Será verdad? Puedes decidirlo por ti mismo cuando nuestra aventura en Odisea comience después de esto.

0: El tío Juanca está trabajando fuertemente en el Salón de la Biblia. Este es el lugar usual para iniciar una gran aventura. Y esta no es la excepción.
1: ¡Juanca! ¡Juan Carlos Castillo!
2: ¡Por acá, Tomás!
3: ¡Hola!
1: ¡Hola! Cada vez que vengo a este Salón de la Biblia tienes algo nuevo en exhibición. ¿Qué aparato es este en el que estás trabajando?
3: Lo llamo la Estación de la Imaginación.
1: Se ve bastante complicado. ¿Y qué hace?
3: Es como muchas de las cosas que tenemos aquí. Solo una herramienta para que los niños usen su imaginación un poco más. ¿Y tú en qué andas? Estabas llamando a mi nombre como si necesitaras algo.
1: De hecho, sí. Necesito tu ayuda.
3: ¿Cuál es el problema?
1: Más bien, ¿quién es el problema? Es un nuevo niño en mi clase de la escuela dominical. Él se pone muy inquieto cuando estoy tratando de enseñarle. Distrae mucho a los demás.
3: ¿Inquieto? ¿En tu clase? Tú eres uno de los maestros de escuela dominical más interesantes de Odisea.
1: Gracias por decirlo. Pero eso no hace gran diferencia con este chico. Su nombre es Fernando. Fernando Fernández. He hablado con sus padres y parece que ellos tienen un problema similar en casa. No pueden hacer que él lea la Biblia. Dice que lo han intentado todo, pero todo lo que dice él...
3: Ya, déjame adivinar. Que es aburrido.
1: Exacto. He intentado todo tipo de cosas con él, pero no he tenido éxito. Pensé que tal vez tú podrías ayudarme, ya que eres todo un genio cuando se trata de los niños.
3: Un genio, ¿eh? Tal vez pueda probar esta Estación de la Imaginación con él. Si funciona como espero, Fernando Fernández no podrá quejarse diciendo que la Biblia es aburrida nunca más. Y tendrá su propia experiencia para probarlo.

0: ayudan a los niños a traer la Biblia a la vida.
1: La Biblia. ¿Tiene libros de historietas acá?
0: No, no necesitamos historietas en el salón de la Biblia. No te gusta mucho la Biblia, ¿verdad?
1: No está mal, supongo. Es solo que... bueno, no es nada personal, pero creo que la Biblia es un poco... y usted sabe, aburrida.
0: ¿Aburrida? ¿El rey David, Sansón, Elías, aburridos?
1: Sí, quiero decir, conozco sus historias y todo y, bueno, me gustan más mis historietas.
0: Las historietas tienen su lugar, pero no se comparan con la Biblia, especialmente porque la Biblia es real. ¿Crees que conoces todas las historias, verdad?
1: Sí, mi papá leyó toda la Biblia hace un tiempo y trató de escoger las historias más interesantes para leérmelas.
0: Entonces supongo que conoces la historia más grande de la Biblia.
1: Probablemente. ¿A cuál se refiere?
0: ¿A la historia de Jesús?
1: Oh, eso. Sí, la he escuchado. Él le enseñaba a la gente y lo mataron y todo eso.
0: No es tan simple, Fernando. Tal vez no la conoces tan bien como crees.
1: Ay, aquí viene. ¿Qué va a hacer? ¿Sentarme en su regazo y contármela?
0: No, tengo una manera mejor.
1: Mis padres me hicieron escuchar audiolibros y no funcionaron.
0: Tengo algo mejor. Esto.
1: ¿Esta cosa?
0: ¿Sí?
1: ¿Qué es? Se ve como esas viejas máquinas de las historietas.
0: Se llama la estación de la imaginación. Es uno de mis últimos inventos. Solo súbete, presiona unos cuantos botones, usa tu imaginación y todo puede suceder.
1: ¿Todo? ¿Cómo qué?
0: Eso lo vas a tener que ver por tu cuenta. Déjame programar esto primero. Verás, Fernando, Dios nos dio un gran regalo llamado imaginación. Con ella podemos visualizar y experimentar aventuras emocionantes. Aventuras en la Biblia o en libros o hasta aventuras inventadas por nosotros mismos. Nuestras imaginaciones pueden hacernos sentir como que estamos realmente ahí. Para eso fue creada la estación de la imaginación. Para ayudar a tu imaginación a ayudarte. Listo. Ahora súbete y siéntate.
1: No servirá de nada, señor Castillo. Estas cosas me dan sueño.
0: No lo creo. Por cierto, solo avísame si es demasiado fuerte para ti para apagarlo.
1: ¿Muy fuerte para mí? No lo creo.
0: Voy a cerrar la puerta ahora y cuando estés listo para empezar, presiona ese botón rojo. Y Fernando.
1: ¿Sí?
0: Agárrate fuerte.
1: ¿Agarrarme fuerte? No lo creo. ¿Hola? ¿Señor Castillo?
2: Presiona el botón rojo, Fernando.
1: ¿Cuál botón rojo? ¿Este?
3: Este es el profeta Jesús de Nazaret de Galilea, contestaba aquel.
1: ¿Eso es todo, señor Castillo? Las carriolas de bebé son más emocionantes que esto. ¿Cómo salgo de aquí? ¿Dónde está la manija? Aquí está. ¿Qué es esto?
4: Fuera de mi camino, niño.
1: ¡Hey, cuidado!
5: ¿Pueden verlo?
1: ¡Ay, caramba! Esto sí que es tráfico pesado en el Salón de la Biblia. ¿Quién es toda esta gente? ¿Señor Castillo? ¡Señor Castillo! Disculpe, señor, pero su camello está babeando sobre mis tenis.
4: Silencio, muchacho. Aquí viene.
1: ¿Aquí viene quién? No puedo ver nada. Espero que sea el señor Castillo. Disculpe. Perdón. ¡Muévase! Por favor. Estoy buscando al señor Castillo. Yo sé que este es una especie de truco. Disculpe, señora.
5: Pórtese bien, jovencito.
1: Ups. Disculpe. Creí que usted era... Ay, olvídelo. ¿Qué tipo de lugar es este? ¿Tipos con pelo largo y batas? Vi algo así en Ben Hur. ¡Señor Castillo! Bien, un espacio para pasar. ¿Cómo hicieron esta calle en medio del Club del Castillo? Perdón, ¿qué es esto? ¿El desfile del Salón de la Biblia? Vamos, señor Castillo, usted ha estado tomando clases en Disneylandia. ¿Un hombre sobre un burro? ¿Todo este alboroto por un hombre en un burro? ¡Ay, está bien! ¡Detengan todo! ¡Quiero saber dónde está el señor Castillo!
5: ¡Tú, niño! ¡Fuera del camino! ¡Fuera del camino!

0: ¿Quieres que te aplasten? ¡Sal del camino!
1: ¡Ay! ¡Suelte mi oreja!
0: ¿Qué te sucede? ¿No sabes que es peligroso pararse en el medio de la calle?
1: Estaba tratando
0: ¡No te pedí explicaciones! ¡Silencio! ¡Sé respetuoso! ¡Aquí viene el maestro! ¡Hosana! ¡Mesías! ¡Hosana!
2: ¡Que viene en el nombre del Señor!
0: ¿Quiénes son tus padres, niño?
3: No lo sé.
0: ¡Ay! ¡Estás perdido! Eso sucede mucho durante la Pascua. Esta ciudad es muy pequeña para tantas personas. ¿Cuándo los viste por última vez?
1: En el Salón de la Biblia.
0: ¿Salón de la Biblia? No conozco ese lugar. ¿Está en la ciudad o en las afueras?
1: En la ciudad, supongo. Soy nueva en Odisea. No conozco muy bien el lugar.
0: ¿Odisea? Bueno, ¿por qué los padres no cuidan bien de sus hijos? Vamos, te llevaré a mi casa.
1: Pero...
0: Sin discusión. Contactaré a un hombre que conoce mucha gente de muchas ciudades para que se pueda encontrar a tus padres.
1: ¿Por qué? ¿Están perdidos?
0: Vamos, vamos.
1: ¿Esta es su casa?
0: Sí. ¡Eliseo!
4: Sí, señora.
0: Sé que estás ocupado con los preparativos de la Pascua. Ay, pero por favor, ve y trae a Vasparto inmediatamente.
4: Sí, señora.
0: Por favor, ponte cómodo.
1: Esta casa es increíble. Justo como la casa que vi en una película de Hércules.
4: ¿Hércules? ¿Quién se atreve a mencionar el nombre de un mito pagano en casa de mi madre?
0: ¡Ah, Juan Marcos!
4: Madre, hola.
0: Iba a llamarte. Tengo un niño perdido.
4: Eso veo. Y se ve muy extraño.
1: ¿Quién eres tú?
4: Soy Juan Marcos. ¿Quién eres tú?
1: Fernando. Fernando Fernández.
4: Fernando Fernández. Un hombre extraño que hace juego con tus ropas extrañas. ¿Este es un nuevo material?
1: No es nuevo. Son jeans.
4: ¿De Roma?
1: No, de Levi's.
4: ¡Ah! ¡Un sastre judío! Debí haberlo imaginado. Artesanía fina.
1: Miren, chicos. Aprecio toda su ayuda, pero no me estoy creyendo este cuento. El señor Castillo les pagó para que se vistieran y actuaran así, ¿verdad? Esto es uno de esos pueblos recreados. Estamos en un estudio de filmación en el Club del Castillo.
4: Madre, ¿entiendes algo de lo que dice?
0: No, pero ha estado hablando así desde que me lo encontré deambulando en el medio del camino. Quizás está insolado.
1: Muy bien, muy bien. Ustedes se merecen un premio para la Academia por mejor actuación en una buena broma.
5: Fernando, ¿está todo bien?
1: Señor Castillo, ¿dónde está usted?
4: ¿Con quién está hablando, madre?
0: No lo sé. Espero que Vasparto llegue pronto.
5: ¿Fernando? ¿Estás listo para salir?
1: Debe de estar afuera. Gusto en conocerlos, muchachos. Muy buena actuación. Esa debe ser la puerta de salida.
4: Madre.
0: ¡Alcánzalo! No quiero que ande corriendo por ahí si sufre demencia.
4: ¡Espera! ¡Espera, Fernando Fernández! ¡Espera!
1: ¿Qué pasó? ¿Dónde estoy? ¿Quién apagó las luces? Debo de estar de vuelta en el invento del señor Castillo.
5: ¡Fernando!
1: ¿Dónde está, señor Castillo? Tal vez me quedé dormido. ¿Dónde está ese botón rojo? Quiero salirme de esta cosa. ¡Qué bien, señor Castillo! ¡Ey!
6: ¡Ajá! ¿Qué crees que haces en este armario, vagabundo?
1: ¿Armario?
6: Estoy cansado de que ustedes, niños vagabundos, se metan en mi cocina y... Un momento. Tú eres el niño perdido que la señora María encontró hace 3 días.
1: ¿3 días? Estuve acá solo un par de minutos. Debo estar soñando.
7: ¡Eliseo! Vas a perturbar la celebración de Pascua del maestro.
4: Ah, pero si es Fernando Fernández.
1: Solo Fernando, gracias. ¿Alguien podría, por favor, decirme qué está pasando?
4: Deberíamos de hacerte la misma pregunta. Desapareciste por 3 días y ahora apareces...
7: ¿En el armario?
1: Ay, no entiendo nada de esto.
6: Juan Marcos, debemos atender al maestro.
4: Claro, Fernando. Solo puedo sospechar que no eres un niño perdido, sino más bien un joven vagabundo necesitado.
1: No, yo...
4: Somos una familia caritativa, pero debes de trabajar si quieres ser alimentado. Primero, ponte esta bata. No quiero que te vean con esos ropajes extraños. No quiero que nada perturbe la cena de Pascua del maestro. Vamos, póntelo.
1: Bueno, está bien.
4: Ahora sí. Puedes venir y ayudarme a servir el pan y el vino en la mesa del maestro. Todos están en el aposento alto. ¡Vamos! ¡Rápido!
1: Sí, sí. Voy a seguirles el juego. Quizás así encuentre al señor Castillo.
4: Tú lleva el pan.
1: Lo tengo.
4: Vamos, y hagas lo que hagas, sírvelo rápido y en silencio. No hagas ni un sonido. Es como si no existiéramos.
1: Yo no tengo problema, pero me gustaría que alguien me dijera qué está sucediendo. Espero que el señor Castillo esté pagando mucho dinero por esto.
4: Ya estás hablando con palabras extrañas otra vez. Estás en Jerusalén.
1: ¿Jerusalén?
4: Esto es la Pascua. Mi Pascua. Maestro y sus discípulos están celebrando la cena de Pascua al otro lado de esa puerta. Claro, si yo tuviera la edad suficiente, yo sería uno de ellos.
1: ¿Jerusalén? ¿Pascua? No lo entiendo. Espera, ¿tu maestro y sus discípulos?
4: Sí, seguramente lo conoces. Todos en esta tierra han oído hablar de él.
1: Yo no estoy seguro de saber de lo que estás hablando.
4: Oh, debes de saberlo. Estoy hablando de Jesús, el Cristo, nuestro Mesías.
3: No te vayas. La aventura en Odisea de hoy continuará después de esto.
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3: Y ahora la conclusión de este episodio de Aventuras en Odisea.
1: ¿Me estás diciendo que Jesús está al otro lado de esta puerta?
4: Sí, qué honor para nosotros. Verás, mi madre y yo somos creyentes y...
1: Esto es un sueño. Tiene que ser un sueño.
4: En ocasiones eso parece. Imagínate, servirle a Jesús aquí. Pero, vamos, debemos llevarles el pan y el vino. Sígueme, Fernando, y recuerda...
1: Ni una palabra, ya sé.
9: Esta noche, todos ustedes me abandonarán. Pues escrito está...
4: Lleva el pan al maestro a la cabeza de la mesa. Yo serviré el vino.
1: Es el hombre sobre el burro.
4: Sí, el Mesías.
9: Iré delante de ustedes hasta Galilea.
10: Aún si todos te abandonaran, yo nunca te dejaré. Estoy listo para ir contigo a la prisión, hasta la muerte.
9: Te lo digo, Pedro. Hoy, sí, esta noche antes de que el gallo cante, tú negarás 3 veces que me conociste.
10: No, maestro.
9: Ah, el pan y el vino. Gracias. Tomen, coman. Este es mi cuerpo.
4: Vamos, Fernando.
9: Y esta es la sangre
4: me
9: de
4: mi quiero quedar.
9: Padre,
4: no podemos. Este es un momento muy importante para ellos. Vamos.
9: Que no beberé del fruto de la vida.
1: ¿Lo viste? Tomó el pan de mi mano.
4: Ese era tu trabajo.
1: Pero él me miró a mí. Sus ojos. Él. Yo nunca. Bueno, digo. Es que él...
4: A mí me pasó lo mismo la primera vez.
1: Es como si estuviera viendo dentro de mí, pero... pero mirando con... no lo sé.
4: Amor, Fernando. Cuando él mira, lo hace con muy grande amor. Es como... como sentirte abrazado por una suave y cálida frazada.
1: ¿Puedo regresar arriba? Creo que quisiera verlo de nuevo. Prometo no hablar. Solo quiero verlo.
4: Podríamos, pero no vas a verlo.
1: ¿Por qué no?
4: Porque ya se fueron. Eliseo probablemente esté limpiando la mesa.
1: ¿Se han ido?
4: Sí. Después de la cena planearon ir a Getsemaní a pasar la noche. Hay un huerto ahí que...
1: ¡Juan Marcos!
4: ¿Qué? ¿Qué sucede?
1: ¿No lo sabes? ¿No lo entiendes?
4: ¿Saber qué? ¿Qué debo entender?
1: El huerto de Getsemaní. Vamos, tenemos que irnos.
4: ¿Pero por qué?
1: Es una emergencia, créeme. Vamos, tienes que mostrarme dónde está el huerto.
4: ¡Detente! ¡Fernando!
1: Este es el huerto. Tenemos que encontrarlo.
4: Ahora estoy completamente convencido. ¡Estás demente!
1: ¿Por qué está tan callado? ¿Se han ido?
4: No. Ellos dijeron que estarían aquí toda la noche. Por aquí. ¿Ves? Los discípulos están durmiendo. Ahora, por favor, ¿me puedes decir por qué estás tan asustado?
1: ¿Dónde está Jesús? No veo a Jesús.
4: Tal vez está durmiendo en otra parte del huerto. Vamos por aquí. Pero a silencio. No entiendo qué quieres, pero no quiero perturbar el sueño del maestro.
1: ¿Lo ves?
4: Sí.
9: Padre.
4: Ahí está.
9: Que no sea.
4: Está orando.
9: Sino la tuya.
1: Tengo que advertirle. Tengo que hablar con...
11: Silencio, niños. O conocerán la furia de los guardas del templo.
9: Déjeme. Ese, tenemos que estar seguros.
11: No lo sé. Pregúntale a Judas.
9: Ya se los dije. El hombre al que bese es él. Solo entonces debe de arrestarlo. Espera, está caminando hacia sus seguidores.
11: Ahora, es tiempo de movernos.
9: ¿Qué hacemos con estos niños?
11: Deténganlos aquí, podrían salir lastimados.
1: ¿Qué es esto? ¡Judas!
12: ¡Levántese, vamos! ¿Qué
1: estás haciendo?
9: Cierra la boca, muchacho.
11: Todos, quédense quietos.
12: Guarden sus espadas. El que vive por la espada morirá por ella.
9: Judas, ¿traicionas al Hijo del Hombre con un beso?
1: No lo creo. ¡Judas!
9: ¿Soy acaso líder militar para que vengan a mí con espadas?
1: ¡Suéltenme! No pueden hacer esto.
9: Quédate quieto, muchacho, o sufrirás las consecuencias.
12: ¿Qué es que está sucediendo para que se cumplan las
1: escrituras? ¿Qué podemos hacer?
12: Ustedes me buscan a mí. ¡Dejen ir a estos hombres!
11: Jesús de Nazaret, por la autoridad del Sanedrín, estás bajo arresto. ¡Llévenlo!
1: ¡No! ¡Por favor! ¡No saben lo que están haciendo! ¡No, no!
4: Aquí es donde lo han traído. Estoy seguro. Es el hogar del sumo sacerdote de nuestro templo.
1: ¿Qué va a pasar con Jesús aquí?
4: Lo van a interrogar. Si Dios quiere, lo dejarán ir. ¿Estás bien, Fernando? Fuiste muy valiente con ese soldado. La confusión me permitió salir corriendo.
1: No debimos haber corrido. Debimos habernos quedado a pelear para proteger a Jesús.
4: ¿Solos? Los discípulos también corrieron. ¿Y qué armas teníamos? No podías morderlos a todos.
1: Debimos de haber hecho algo.
4: Tal vez todavía podemos. Vamos. Tenemos que ver qué está pasando con el maestro.
1: ¿Cómo? ¿A dónde vamos?
4: Por acá, en estas escaleras.
1: Vamos.
4: Debemos estar callados. Si nos atrapan, nos sacarán de aquí.
13: Mi señor, mi sumo sacerdote.
14: ¿Sí? ¿Qué sucede?
13: Estaba en el templo cuando este hombre, Jesús, causó un alboroto cuando dijo que destruiría el templo.
14: ¿Destruir el templo? ¿Pero alguien más ha escuchado sobre esto?
13: Un amigo que me acompaña, Sofonías, está sentado allá atrás.
14: ¡Tú! ¡Ven acá! ¿Cuál es tu historia?
15: Mi señor, así como lo has escuchado, el hombre Jesús dijo que él destruiría el templo. Sí, pero también dijo que lo reconstruiría en 3 días.
14: ¿Reconstruirlo? ¿Pero es esto cierto?
13: No recuerdo que dijera nada sobre reconstruirlo.
15: Claro que sí. Amenazó con destruirlo para construir uno nuevo.
13: No, no fue así.
15: ¡Que sí!
4: Puede que todavía haya esperanza. ¿Por qué? ¿Qué está pasando?
13: No, no fue así.
4: De acuerdo con nuestra ley, el testimonio de 2 testigos debe concordar, o si no, no puede utilizarse.
14: ¡Silencio! ¡Silencio! No importa. Lo importante es que estamos de acuerdo sobre su declaración de reconstruir el templo en 3 días. Bien. Jesús de Nazaret, ¿no vas a responder al testimonio que estos hombres traen en tu contra? ¡Estás bajo juramento del Dios viviente! ¡Dinos si eres el Hijo de Dios! ¿Eres tú, Jesús de Nazaret, el Cristo?
9: Lo soy.
4: Eso es todo. Hasta aquí llegó.
1: ¿Por qué?
4: Blasfemia. Él ha dicho ser el Hijo de Dios.
1: Sí, ¿y qué?
4: Cualquiera que declare ser el Hijo de Dios debe de ser ejecutado.
1: ¿Ejecutado? No, no pueden matarlo. Tenemos que detenerlos.
3: Parece que el tiempo se está acabando para Fernando y para el programa de hoy. Así que vas a tener que esperar hasta la próxima vez para escuchar la conclusión de esta historia. 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El episodio La Estación de la Imaginación fue escrito por Paul McCusker y Phil Lollar y traducido por René Montiel. Luis Diego Argüello es nuestro director. El ingeniero de sonido es David Brenes y Darrell Age es nuestro productor ejecutivo. Y yo soy Cristina, esperando a que nos acompañes en un próximo episodio de Aventuras en Odisea.

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y nos encanta poderte acompañar en este domingo aquí por Manantial FM. Recuerda que esto es Hablando de... Yo soy tu amiga Telma Contreras y te voy a estar acompañando las próximas 2 horas. Así que no te puedes despegar de aquí. 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Y bueno, ¿qué tal si seguimos con más música aquí en Hablando de...

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Asimismo, nuestra fe no siempre necesita entender el cómo, porque ya sabemos quién es Dios. Dios es fiel, Dios es amoroso, es todopoderoso y es bueno. A veces oramos y no vemos respuestas inmediatas o enfrentamos situaciones que parecen imposibles, y ahí es cuando nuestra fe se prueba. No porque veamos el resultado, sino porque confiamos en el carácter de Dios, que Él no falla, Él no miente, y aunque no entendamos el proceso, podemos descansar en que Él sí sabe lo que hace. En resumen, la fe no es tener todas las respuestas, sino saber que Él es quien está detrás de cada promesa y que Él es digno de toda nuestra confianza. 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
1: Mira qué hermoso lo que dice este versículo. Detrás y delante me rodeaste, y sobre mí pusiste tu mano. Es como si David estuviera diciendo: Señor, no importa hacia dónde mire, ahí estás tú. Y eso trae una paz enorme, porque muchas veces sentimos que hay cosas que se nos escapan de las manos. El futuro que no entendemos, el pasado que a veces pesa y el presente que puede ser abrumador. Pero cuando recordamos que Dios nos rodea por completo, cambia la perspectiva. Si miras hacia atrás, su gracia ya estuvo contigo. Si miras hacia adelante, su fidelidad va preparando el camino. Y si miras tu presente, su mano está sobre ti ahora mismo. Eso significa que nunca estás desprotegido, nunca estás solo. La vida puede ser incierta, pero nuestra confianza está en aquel que nos rodea con amor y con cuidado. Y lo más lindo de todo esto es que no es un rodear de obligación, sino de ternura. Es como un padre que abraza a su hijo para que se sienta seguro. Así que, pues, la próxima vez que sientas miedo o incertidumbre, recuerda esto. Dios te tiene rodeado por completo y su mano está sobre ti. Y si su mano está ahí, entonces todo va a estar bien. Continúa con nosotros. Estamos aquí en Manantial FM.

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A veces pasamos por situaciones en las que simplemente no sabemos qué hacer. Donde tienes opciones, opiniones de todos lados, pero ninguna respuesta es clara. Y es ahí donde entendemos por qué la Biblia dice en Santiago 1:5 lo siguiente. Y si alguno de vosotros tiene falta de sabiduría, pídala a Dios, el cual da a todos abundantemente y sin reproche, y le será dada. A veces pensamos que sabiduría es lo mismo que conocimiento, pero esto no es lo mismo. El conocimiento, pues, te dice qué puedes hacer. La sabiduría te muestra cuándo y cómo hacerlo. Y lo más hermoso es que Dios no la reserva solo para unos pocos. Él dice que si la pides, te la da. Sin regañarte, sin cuestionarte, sin hacerte sentir menos por no saber. Pedir sabiduría a Dios, pues, es reconocer que no lo sabemos todo, pero que confiamos en quien sí lo sabe. Es una muestra de humildad, pero también de fe. Porque cuando le decimos, Señor, guíame, estamos admitiendo que nuestras fuerzas y nuestra lógica no siempre bastan. Muchas veces tomamos decisiones basadas en la emoción del momento o en lo que nos parece más fácil. Pero la sabiduría divina va más allá. La sabiduría de Dios no busca lo rápido, busca lo correcto. No siempre nos lleva por el camino más corto, pero siempre nos conduce al mejor destino. Y lo mejor de todo esto es que la sabiduría de Dios también se refleja en los pequeños detalles. En cómo hablamos, cómo tratamos a los demás, cómo reaccionamos cuando las cosas no salen como queremos. Ser sabios no es solo tomar grandes decisiones, sino aprender a vivir con propósito y con discernimiento cada día. Así que si hoy te sientes confundido, si no sabes qué camino tomar, pues detente un momento. Ora y dile, Señor, pues no quiero decidir desde mi miedo o mi prisa o mi emoción, quiero hacerlo con sabiduría. Porque cuando pedimos sabiduría, Dios no solo nos muestra qué hacer, también nos enseña a confiar más en Él. 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

Y hoy en domingo de tip de limpieza que nadie me pidió, pero que hoy te quiero compartir. Y no te ha pasado, a mí me ha pasado mucho. Como que por más que estás limpiando la estufa, siempre queda esa grasita pegada que parece eterna. Bueno, pues te voy a contar un truco sencillo y casero que realmente funciona. Primero, tienes que mezclar en un recipiente nuestro ingrediente estrella en esta sección, que es vinagre blanco con un poco de bicarbonato de sodio. Verás que al momento de combinarlos, pues se hará como efervescencia. Eso es totalmente normal. A esa efervescencia, agrégale unas gotitas de limón. Esa mezcla es mágica para cortar la grasa sin usar químicos fuertes. Luego, con la estufa apagada y fría, coloca un poco de esta mezcla sobre las partes más sucias o con residuos quemados. Déjala actuar unos 10 minutos y después frota con una esponja o un trapito húmedo. Verás cómo la grasa se va a despegar súper fácil y además va a dejar un brillo natural. Y si quieres un tip extra, pasa al final un trapito con una gotita de aceite de oliva o de cocina. Eso ayuda a que la superficie se mantenga limpia por más tiempo y evita que la grasa se pegue tan rápido. Así que ya sabes, vinagre, bicarbonato y limón, el trío perfecto para dejar tu estufa reluciente sin gastar de más ni batallar tanto. Ese fue el tip de limpieza que nadie me pidió, pero que yo te quiero compartir. 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
2: Sabes, muchas veces pensamos que seguir a Jesús significa encajar, ser aceptados, llevarnos bien con todos y que todo sea armonía. Pero la verdad es que seguir a Jesús nunca fue acerca de encajar, sino de transformar. Mira a Jesús mismo. Él no vino a adaptarse a las reglas del sistema religioso de su tiempo, ni a ganarse la aprobación de la multitud. Al contrario, vino a sacudir corazones, a mostrar un camino diferente. Donde había condena, Él trajo perdón. Donde había indiferencia, Él mostró compasión. Donde había oscuridad, Él encendió la luz. Jesús nunca trató de encajar. Vino a transformar. Y cuando tú y yo decidimos seguirlo, pasa lo mismo. Muchas veces no vamos a encajar en conversaciones, en ambientes de trabajo, en ciertos círculos de amigos o incluso en algunas decisiones de familia. Puede que hasta nos sintamos fuera de lugar, pero ¿sabes qué? Eso no es malo. Eso es señal de que la luz que llevas dentro es distinta a la oscuridad de alrededor. La Biblia dice que somos sal y luz. La sal no encaja en lo insípido, cambia el sabor. La luz no encaja en la oscuridad, la transforma. Y ese es nuestro llamado. No estamos aquí para pasar desapercibidos ni para simplemente adaptarnos. Estamos aquí para impactar, para traer esperanza, para reflejar el carácter de Cristo en un mundo que lo necesita. Y eso nos recuerda que nuestra fe no es pasiva. No seguimos a Jesús solo para estar cómodos o sentirnos parte de un grupo. Lo seguimos porque Él nos invita a ser agentes de cambio en nuestra familia, en el trabajo, en la sociedad. Seguir a Jesús es tener el valor de decir, aunque no encaje aquí, puedo ser un instrumento para transformar este lugar con amor, con verdad y con esperanza. Así que la próxima vez que sientas que no encajas, recuerda, no se trata de pertenecer a un molde, sino de ser instrumento en las manos de Dios para transformar ese lugar. Porque al final, seguir a Jesús no significa encajar, significa atreverte a brillar con Él. Continúa con nosotros aquí en Manantial FM.

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El Salmo dice: muchas son las aflicciones del justo, pero de todas ellas le librará Jehová. Mira qué realista es la palabra de Dios. No dice: el justo no tendrá problemas. Al contrario, reconoce que enfrentaremos muchas aflicciones. Momentos de dolor, de injusticia, enfermedad, cansancio, situaciones que simplemente no entendemos. A veces creemos que porque seguimos a Cristo nuestra vida debería de ser perfecta, pero este versículo nos recuerda que las pruebas forman parte del camino. La diferencia está en la segunda parte, donde dice: pero de todas ellas le librará Jehová, y esa es justo nuestra esperanza. El mundo puede prometer muchas soluciones rápidas, pero solo Dios promete liberación verdadera. Él no nos libra a medias, no nos deja a medio camino. Él es fiel para sostenernos hasta el final. Piensa en cuántas veces ya Dios te ha librado de cosas que en su momento parecían imposibles. Tal vez de un accidente, de una tristeza profunda, de una decisión equivocada. Y aquí estás, de pie. Eso es evidencia de que este salmo es real en tu vida. Además, este pasaje también nos invita a confiar en el proceso. Puede que la liberación no llegue en el tiempo que esperamos, pero llega en el tiempo perfecto de Dios. Mientras tanto, su presencia nos acompaña en medio de la prueba, dándonos paz y fuerzas nuevas cada día. Así que, bueno, pues la próxima vez que estés enfrentando una aflicción, recuerda que esto no es el final de la historia. El salmista no dice: el justo será destruido por sus aflicciones, sino más bien nos dice: será librado de todas ellas. Esa es nuestra seguridad en Cristo, que ninguna batalla es eterna, porque nuestro Dios es especialista en traer victoria donde parecía haber derrota. Confía, porque si hoy estás en medio de la tormenta, mañana verás la mano de Dios librándote una vez más. 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

Me he dado cuenta todo el furor que trae consigo el que inicie el otoño, y es que muchas personas aman esta estación y les encanta poder decorar sus casas con los colores muy clásicos del otoño, el naranja, el café, poner ahí que las calabazas y ya sabes, comprar las bebidas que son solamente en esta temporada, y es tan agradable, por eso hasta yo misma lo he compartido. El otoño es mi estación favorita, me encanta. Y bueno, pues el otoño siempre tiene algo especial, ¿verdad? Las hojas cambian de color, el aire se vuelve más fresco y todo parece más tranquilo. Es una temporada de cambio, pero también de belleza. Y si lo pensamos bien, el otoño se parece mucho a nuestra vida cristiana. Así como los árboles sueltan sus hojas, Dios a veces nos invita a soltar cosas, ya sea hábitos, pensamientos o incluso personas que ya no nos permiten crecer. No porque quiera quitarnos algo, sino porque está preparando espacio para lo nuevo que viene. En Dios, soltar también es una forma de florecer. Jesús dijo en Juan 15:2 que el Padre poda las ramas que dan fruto para que den aún más. Y eso es exactamente lo que hace el otoño, un tiempo de poda, de transformación, de preparación. Aunque a veces duela dejar ir, cada hoja que cae nos recuerda que Dios sigue obrando, incluso en los procesos donde parece que todo se está apagando. El otoño nos enseña que el cambio puede ser hermoso cuando confiamos en las manos del Creador. Así que si hoy estás en una etapa donde algo termina, no tengas miedo, no temas. Tal vez no estás perdiendo, sino siendo preparado. Porque en nuestra vida cada estación tiene un propósito. Y después del otoño siempre llega la primavera. 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

¿Alguna vez has sentido que la vida te sobrepasa? Que las cosas pues no salen como quieres, o que los problemas parecen que no tienen final o interminables. Mira, todos hemos estado ahí. Y justo en esos momentos, el salmista nos deja una enseñanza increíble en el Salmo 135. Espero a Jehová, esperé en su palabra. Fíjate, no dice simplemente confío en mí mismo o intento arreglar todo por mi cuenta. Dice, espero a Jehová. Y esperar no es pasividad. Esperar es una actitud de fe activa. Es decir, que aunque no veamos la solución inmediata, aunque los problemas sigan ahí, decidimos poner nuestra mirada en Dios y en su palabra, porque sabemos que Él cumple lo que promete. Esperar en Dios también significa aferrarnos a su palabra. No es esperar a ver qué pasa, sino esperar con dirección y esperanza. Leer la Biblia, recordar sus promesas y hablar con Él en oración nos ayuda a mantener firme la fe, aunque todo a nuestro alrededor parezca caótico. Lo bonito es que cuando esperamos en Dios, algo cambia dentro de nosotros. Nuestra ansiedad disminuye, nuestra confianza crece y nuestra perspectiva se renueva. No significa que los problemas desaparezcan de inmediato, pero sí significa que aprendemos a descansar en su tiempo perfecto y en su fidelidad. Así que si hoy tú estás pasando por momentos difíciles, recuerda esta palabra. No tienes que resolverlo todo hoy. No tienes que tener todas las respuestas ahora. Espera en Dios. Confía en su palabra y verás cómo su paz y su fortaleza comienzan a llenarte. Porque esperar en Él no es perder el tiempo, es aprender a caminar en fe, esperanza y confianza, sabiendo que Dios siempre, pero siempre cumple lo que promete. Continúa aquí en Manantial FM.

Y es así como llegamos al final de estas 2 horas. Sin embargo, tú puedes seguir escuchando mucho más aquí por Manantial FM. Recuerda que siempre tenemos programación y mensajes que inspiren tu vida, así que no te despegues. Fue todo por mi parte. Yo soy Telma Contreras. Me encantó poderte acompañar este domingo. Y en los controles, como siempre, Sergio Chavarría, mi esposo, apoyándonos en todo momento. Así que bueno, pues que tengas una excelente semana. Que todo te salga muy bien, primeramente Dios, y que sigas disfrutando de la mejor música solo aquí en Manantial FM. Nos vemos.

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1: En la parábola del hijo pródigo, Jesús enseña que aquel hijo decidió voluntariamente salir de la casa de su padre. Después de vivir una vida miserable, decidió regresar, pero ya no para disfrutar como hijo, sino como un siervo. Sin embargo, el amor del padre fue mucho más grande que el error de su hijo. Hoy escucharemos una historia sobre la actitud del hijo pródigo.

0: Historia que cambia en el corazón. Gracias por su sintonía, soy su amigo Heriberto Ayala y hoy tengo aquí en el estudio a un buen amigo con quien compartiremos estos minutos. Aldo, gracias por aceptar nuestra invitación. Bienvenido.
1: Muchas gracias, hermano Heriberto. Es un placer aquí compartir con su público para poder dar algún mensajito ahí.
0: Aldo, cuéntenos, ¿hace cuánto tiempo que está viviendo aquí en Canadá y cómo te parece este país diferente?
1: Bueno, tuve la bendición de venir en el 2004. Gracias a Dios, una oportunidad de trabajo y Dios me dio la oportunidad de hacer mis documentos y todo. Actualmente, pues, estamos aquí viviendo con mi familia, aquí han crecido mis hijos y uh-huh. Es una bendición, pues, este país que al principio cuesta, pero por los climas, el idioma y todo, pero gracias a Dios hemos pasado esa etapa, ya mis hijos ya crecieron y tengo dos hijos y una hija y dos nietos uh-huh. actualmente. Ya la mayoría de mi hija y mi hijo mayor, ya ellos tienen sus propias familias, propios núcleos, solo estamos con el más pequeño que es de 26 años por ahí.
0: ¿Y no ha tenido alguna experiencia que marcó su vida como persona, tal vez desde esa etapa de niñez, adolescencia, juventud, que le ha causado impacto en su vida?
1: Bueno, creo que hasta ahí estaba bien, pero ya entrando ya después de los 14 años, entonces ya empiezo mi vida a crecer, ya empiezo yo a ser afectado por el medio ambiente, ¿va? Por la influencia de los adultos, y ahí es donde empiezo yo a decaer, ya mi vida se va perdiendo.
0: Esa etapa es una de las etapas más difíciles que hemos escuchado tantas historias aquí en Encuentro, Aldo, de esa etapa de adolescencia, juventud. ¿Cuál sería la razón que en ese momento uno se desvía de los buenos principios que ha aprendido en la casa?
1: Sí, como te digo, que en esa etapa es la más difícil, cuando empieza a influir el medio donde uno se desenvuelve, ¿va? Tiene que ver mucho el tipo de amistades, con qué se relaciona uno, y uno no se da cuenta, poco a poco se va uno como desprendiendo de una vida normal, y se va uno dando, como retomando, uno diciendo, bueno, ¿qué es lo que quiero? ¿Qué, a dónde voy? Y uno se da cuenta que empieza a desviarse, empieza a agarrar malos hábitos, empieza uno a involucrarse en cosas que no son buenas para uno, pero uno cree que va en el mejor camino. Entonces uh-huh. es difícil esa etapa, uno no se da cuenta, es como una cosa gradual, así, uh-huh. que se pruebe esto, a ver que se va a sentir bien un cigarrillo, por ejemplo, o pruebe esta copita de algo. Es algo pequeño, insignificantemente se va uno perdiendo y no se da cuenta.
0: Y muchas veces, solo por probar o por curiosidad, uno se involucra en eso y ya no puede salir, ¿no?
1: Sí, como te digo, que es un proceso. A uno, al principio uno ve que no le afecta, pero es la influencia que uno tiene, la persona con quien está uno. Entonces, el medio donde uno se desenvuelve tiene que ver mucho, porque no solo es eso, hay otras sustancias uh-huh. que uno se le van presentando, cosas que uno va siendo experimentando, dice, ¿cómo es eso? Pero cuando uno se da cuenta, ya está uno bien lejos para poder decir, quiero salir de ahí, ¿no? Como que uno se está acostumbrando y como que a uno le hace falta eso y como que uno se siente feliz ahí.
0: ¿Y cómo describiría esa etapa de vida, Aldo? Principalmente, ¿cómo se sintió su corazón al estar en ese ambiente, diríamos, lejos de Dios, lejos de los buenos principios? Pero ¿cómo estaba ese corazón de Aldo?
1: Bueno, eso es lo curioso, ¿va? Que siempre había temor de Dios, ¿va? En mi corazón, siempre yo tenía los principios y uh-huh. me había bautizado de más o menos unos 13 años y Dios ahí estaba cuidándome, a pesar de que estaba en el mundo, pero ahí estaba Dios siempre como guardándome, recordándome que estaba mal. Entonces, pero yo seguía, no me importaba, yo había tomado uh-huh. la actitud como la del hijo pródigo, cuando dijo, bueno, yo quiero hacer mi vida, quiero que me den mi autonomía, irme y deshacer y hacer, probar el mundo. Yo me identifico mucho con esa historia, porque así me pasó a mí. Yo empecé a involucrarme, mis mejores años ahí se fueron perdiendo. Y ya te digo, es una como algarabía, mentira, que está uno envuelto de un placer y gozo y fiesta. Pero no, se está tu mente, tu cuerpo, todo se está perdiendo, tu corazón.
0: O sea que en el fondo, Aldo, en el fondo había una esperanza, en el fondo había un querer de hacer buenas cosas, pero el ambiente que usted estaba describiendo no le ayudó para poder vivir esa buena vida con Dios, porque en esa adolescencia del bautizarse, pero el ambiente no ayudó.
1: Sí, correcto. Tuve que sufrir mucho, hermano Alberto, realmente para poder regresar a los caminos del Señor. El Señor tuvo que transformar un proceso, pues, difícil en mi vida, no, no fue fácil. O sea, ya estando en ese vicio, en ese mundo, tuve que recibir muchos golpes, muchos, muchos, muchos. Me iba, por decirte, un viernes y regresaba hasta el sábado, pero en ese proceso yo me pegaba en la calle, me hacían muchas cosas y tuve que sufrir mucho, o sea, pero aún así yo seguía, yo quería ser muy, o sea, y me hablaban, pero yo no. Entonces era como te dijera yo, pasó un proceso muy difícil para llegar de regreso al Señor, fue duro.

0: Continuamos aquí en el programa Encuentro. Estamos hablando con nuestro invitado. Él es Aldo Rodríguez, originalmente de Guatemala, pero hace varios años que está viviendo aquí en Canadá, donde está asentado nuestro estudio del programa Encuentro. Aldo, coméntenos cómo ha sido ese regreso al Señor después de esa etapa dura que pasó usted, muchas cosas que nos estaba diciendo antes de la pausa.
1: Ahí fue donde pienso que Dios me dio una oportunidad, porque fue una gran oportunidad que Dios me dio cuando sucedió algo que planearon pegarme y no sé si querían de una vez desaparecerme o matarme, pero Dios estaba cuidándome ahí. Es como entre unos 5 hombres me agarraron, me pegaron. Primero me dieron licor, me braguearon, me dejaron tirado ahí por horas. No sé cuántas horas estuve ahí inconsciente.
0: ¿Usted conocía a estos hombres?
1: Sí, correcto. Uh-huh. Correcto. Éramos vecinos todos, pero eran ya señores, ¿va? Y entonces lograron su objetivo. A ellos se desquitaron, hicieron todo lo que quería. Gracias a Dios desperté, no sé las cuántas horas ya bien dañado. Y entonces regresé a mi casa bien golpeado. Pero entonces fue ahí donde yo dije, ¿qué estoy haciendo con mi vida? Y ahí aproveché el momento. Entonces un día me invitaron otra vez de regreso a la iglesia. Y dije, bueno, empecé a ir. Tal vez Dios tuvo que... Yo pienso que fue un proceso, ¿va? Que no quería ir a las buenas, pero regresé a las malas.
0: Y entonces, muchas veces Dios trabaja de esa forma, ¿verdad? Aunque Dios no quisiera que nosotros pasáramos ese sufrimiento, ese golpe que usted pasó, pero Dios puede utilizar esos momentos para volver a traernos a Él. Y es lo que usted aprendió o lo que usted vivió en ese momento, ¿no?
1: Sí, acuérdate que la palabra de Dios dice que para los que aman a Dios todas las cosas les son para bien. Entonces pienso que Dios tenía un propósito para mí. Ahí hubiera podido quedarme, ahí no hubiera despertado, pero ahí estaba Dios con su ángel guardándome.
0: ¿Cuántos años tenía usted?
1: Bueno, en ese entonces tenía aproximadamente unos 18 o 19 años. Ahí fue como decir lo último. Ya después ya tenía un temor, yo ya no quería salir afuera, ya tenía, pero ahí fue el cambio.
0: ¿Qué le dijo a Dios al volver a él?
1: Bueno, creo que otra vez le pedí perdón al Señor, le dije que gracias por guardar mi vida y que le iba a servir, que iba a dedicar mis últimos años para poder vivir para Él y para poder servir. Y así lo hice, hermano, gracias a Dios, hermano. Empecé a ir a la iglesia, me pegué en el liderazgo, empecé a trabajar con el pastor. Yo era el que abría la iglesia y la cerraba. Yo relampagueaba, llovía, yo estaba siempre abriendo el templo. Y Dios me empezó a levantar. Mi vida se fue a seguir para arriba. Y pasó el tiempo rápido. Cuando sentía, habían pasado unos 10 años rápido y ya, pero ya una nueva vida en Cristo.
0: Aldo, no sé cómo quedó después la relación con estos vecinos, que casi lo mató a usted. ¿Lo volvió a encontrar? ¿Cómo ha sido este proceso?
1: Bueno, desde entonces ya no supe nada de ellos, hermano Gilberto. Uh-huh. Ya no quise involucrarme en nada.
0: Ellos creyeron que usted murió, seguro.
1: ¿Eh? Seguro, pero ellos se dieron cuenta el otro día que ahí estaba yo vivo. Pues. Ellos
0: no sabían. Más vivo que nunca. ¿Eh?
1: Sí, ellos dijeron, ¿viste qué pasó? ¿De dónde? O sea, ellos ni querían pasar ahí y se dieron cuenta, pero ya le digo, yo no, en mi corazón no.
0: No había rencor,
1: no,
0: odio.
1: Bueno, tal vez había como resentimiento, pero no había ninguna malicia de nada, gracias a Dios.
0: ¿Qué mensaje le daría a aquellas personas para que pueda regresar a Dios?
1: Bueno, yo pienso que si usted ha conocido al Señor y son de personas que han tenido conocimiento de Dios y se han alejado, yo pienso que no hay necesidad de esperar hasta el momento que yo pasé, porque uno puede darse cuenta que va uno para peor. Cuando Dios toca su corazón, debe uno de aceptar, decirle, Señor, aquí estoy, perdóname. El Señor no nos juzga, él pagó el precio por nosotros, Él ya dio. Solo falta que nosotros queramos y decirle, Señor, quiero que cambies esta vida que tengo, quiero ser una nueva persona. Pienso que debemos de ahora de acercarnos al Señor y pedirle perdón, primeramente decirle al Señor que nos perdone, Él se va a encargar de lo demás. Y es que lo que pasa es, de hermanos, que a veces ya no nos da tiempo. Yo tuve esa bendición, pero hay otros que ya no podemos contar. Hay personas que se mueren en la calle, pero si Dios nos está dando ese espacio porque nos ama.
0: Aldo, muchas gracias por venir al encuentro de hoy y compartir con nosotros su historia.
1: Ha sido un placer, hermano Gilberto. Espero, pues, si algo otro, tengo algún otro privilegio poder conversar, ahí estaremos siempre.
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0: El escritor Robert Morgan dijo:
1: en 100 palabras, el Salmo 23 resume todas nuestras necesidades en la vida y toda la abundancia de la gracia de Dios. Comienza con
0: el Señor
1: y termina con
0: por siempre.
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3: Momentos de la creación. Suena como una invención de Hollywood, una lagartija con pelo y ventosas. Pero el gecko es muy real y está lleno de diseños elegantes. ¿Alguna vez se preguntó cómo un gecko puede caminar de cabeza en el techo sin caerse? Sin importar cuán cuidadosamente examine los pies del gecko, usted no va a encontrar ninguna razón por la cual pueda quedarse en el techo. Es casi como si tuviese ventosas invisibles en sus pies. Resulta que uno debe amplificar las pequeñas plantas de los pies del gecko unas 35,000 veces bajo un microscopio de electrones antes de que el secreto sea revelado. Las plantas de los pies están cubiertas con un sinnúmero de pequeños pelos que son muy parecidos a las fibras en su cepillo dental. Cada una de estas diminutas fibras tiene una diminuta ventosa al final. Se estima que el gecko tiene por lo menos 500 millones de ventosas en sus pies. Con razón que no se cae del techo. Si usted estudia la manera que camina, usted podrá ver que sus pies y dedos están construidos de una forma especial para que las ventosas se peguen fácilmente a la superficie donde está caminando. Si la evolución tuviera tanto poder e inteligencia como lo que tomaría para diseñar y hacer todas estas características especiales y lograr que funcionen juntas, la evolución fácilmente podría ser evidenciada en el laboratorio. La única respuesta que parece tener sentido es que hay un creador todopoderoso y lleno de sabiduría que no tiene límites a su creatividad. 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

0: Bienvenidos familia Manantial, qué gusto poder acompañarte nuevamente hoy domingo aquí en Hábitos Vitales. Yo soy Yvonne y durante estas dos horas quiero invitarte a hacer una pequeñita pausa y solamente pensar. ¿Y sabes de qué? Lo que hablamos normalmente aquí, nuestra salud. Y cuando hablamos de salud, pues ya se nos atraviesan nuestros pensamientos inmediatamente. Que el ejercicio, la comida, las medicinas, la presión arterial, el colesterol, el azúcar. Y sí, todo eso importa, pero nuestra vida tiene otras áreas que pues también necesitan cuidado. Porque recuerden, somos cuerpo, alma y espíritu. Por eso hoy quiero comenzar este mes de octubre hablando de un tema que merece nuestra atención, nuestra salud mental. Tal vez estás escuchando en tu casa o estás en el trabajo, donde sea que tú estás escuchando, donde sea que tú te encuentres. Quiero decirte algo, desde el comienzo de este programa hay que pensar en esto, cuidar tu salud mental también, eso es cuidar tu vida. Y bueno, pues también algo importante, pedir ayuda cuando la necesitas no te hace débil. Hablar de lo que estás viviendo tampoco significa que te falle en la fe, ni que no tengas fe tampoco. Somos seres integrales. Lo que ocurre en nuestra mente y en nuestras emociones puede afectar nuestro cuerpo, nuestras relaciones, nuestro descanso y hasta nuestra manera de relacionarnos con Dios. Por eso hoy vamos a hablar sin miedo, sin vergüenza y con esperanza. ¿Qué les parece aquí en Hábitos Vitales? Pero antes hay que felicitar a los cumpleañeros. Ahorita arrancamos con el tema de hoy. Y los cumpleañeros de hoy tengo aquí 4 de octubre. Esmeralda Cetina de aquí de Laredo. De Nuevo Laredo, Berenice Guerrero. Jesús Cantú de Laredo. Jesús Cuellar. El aniversario de Chuy y Olga Benavides. ¡Felicidades! Hoy cumplen su no sé cuántos años. Y también el aniversario de uno de nuestros patrocinadores, Novedades Jericó. Muchísimas felicidades. Y bueno, ¿qué tal? El cantante del programa del día de hoy, pues es un cantante que se conoce desde hace un buen tiempo. No sé si tú lo recuerdes, pero te lo presento. Una voz muy bonita de la grabación de 1991. Esto se llama El Gozo Viene de Él. ¿La escuchamos? Steve Green.
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1: Son las 4 de la tarde, ya 19 minutos. Ya, ¿cómo corre el tiempo tan rápido? Corre a velocidad de luz, más o menos. Porque fíjense, ya estamos en octubre. Ya cuando menos nos damos cuenta, estamos diciendo ¡feliz año! No me quiero adelantar, pero es lo que pasa. Pero mira, déjame continuar con el tema de hoy que tengo. Es muy importante, ¿sí? Vamos a hablar algo, lo que es la salud mental y el cuerpo, pero en algo en especial, lo que es el estrés. Puede suceder en cualquier momento, puede... Porque hay temporadas. Hay temporadas en las cuales estás bien, de repente algo se cruza en tu vida, en tu camino, en tu trabajo, en la familia. Y pues te, te,

Te suceden muchas cosas, problemas económicos, enfermedades, cambios, algunas pérdidas también. Y nuestro cuerpo responde. ¿Y cómo responde? Nuestro corazón palpita de más, te dan así palpitaciones por tanto estrés, tus músculos se estresan y puedes tener muchos dolores de cabeza, problemas para dormir, cambios de apetito. Ya bien sea comes de más o realmente se te olvida comer, no sé, cansancio intenso. Incluso podemos sentir nuestra mente que no deja de pensar y estamos constantemente, eso es lo que se le llama el estrés. Pero mira, te voy a dar una palabra. ¿Qué te parece? Si me pones atención, en la Biblia hay un salmo, Salmo 46, 10. Fíjate lo que dice, estad quietos y conoced que yo soy Dios. Es un recordatorio tan hermoso. Hay momentos para trabajar, momentos para servir y hay momentos para resolver y también hay momentos para detenernos. Y eso es lo que nos pasa. Yo creo que vivimos en un tiempo que estamos a velocidad luz, como lo mencioné al principio, y no ponemos esa pausa y nos detenemos. No significa que vamos a dejar todo, simplemente que hay que hacer esa pausa. Así es que estad quietos. ¿Un poquito difícil? No es imposible, ¿verdad? Estad quietos y conocer que yo soy Dios.

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2: Ya son las 4 de la tarde con 33 minutos. Un saludo para Rodolfo Colín, que siempre está, pero pendiente. Me dice que no había puesto atención que salía al aire porque estaba muy inspirado con el grupo Salvador, porque la montaña se moverá, ¿verdad que sí, Rodolfo? Saludos también, hermana Isaura, gracias por comunicarse. Ah, sí. Ay, hermana Isaura, gracias por recordarnos que es el mes para empezar a pagar las taxas. Sí, es cierto, claro que sí. Pero bueno, eso lo ponemos a un lado, después hablaremos de eso. Pero ahora quiero comentarles algo. Cuando el alma está cansada, te comento algo. Hay una palabra que aparece muchas veces en la Biblia y es descanso. Fíjate, Jesús dijo en Mateo 11:28, venid a mí todos los que estáis trabajados y cargados y yo os haré descansar. Jesús sabía que las personas se cansan. Sí, nosotros somos seres humanos y nos cansamos. Y Jesús lo sabía. Y no solamente físicamente, también nos cansamos emocionalmente. Hay personas que llevan meses sonriendo mientras por dentro pueden tener muchas cargas y están agotados. Yo no sé si tú estás pasando por una situación igual, pero hay personas que siguen trabajando, ¿verdad? Y atendiendo a su familia, a sus hijos, en la iglesia, ayudando, pero nadie sabe que ellas también necesitan ayuda. Por eso hoy quiero decirte, cuida tu alma, no ignores lo que estás sintiendo, no escondas ese dolor, ese cansancio permanente, porque no, busca a Dios, busca personas sanas con quien puedes hablar. Y si estás enfrentando síntomas que persisten o interfieren con tu vida diaria, habla con un profesional, con una persona que te ayude, una persona de la salud. Esto también es cuidar la vida que Dios te dio. No podemos ignorarla. Te voy a dejar esta melodía. Yo sé que para muchos es algo diferente escuchar aquí en Hábitos Vitales, pero escucha la letra. Este es Manuel Bonilla. Espero que sea bendición para ti, porque Manantial FM inspira tu vida.

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1: Ya casi son las 5 de la tarde. Yo sé que hay muchos que se están alistando porque tienen servicio en la iglesia. Son las 4:47. ¿A qué hora sales de tu casa para ir rumbo al templo? Si sales 10 minutos antes de que inicie, uy, ¿cómo vamos? Con el buen hábito de llegar a tiempo. El llegar a tiempo no significa que llegues a la hora. Es de llegar un poquito más temprano. Eso es lo que debemos de hacer. Que no muchas veces lo hacemos, ¿verdad? Pero bueno, punto y aparte. ¿Qué creen? Les tengo que dar esa noticia porque yo sé que lo han estado escuchando. Este próximo fin de semana tenemos el Amigotón, viernes y sábado, 9 y 10. 200 amigos en 2 días. Lo vamos a lograr. Yo sé que sí. Hay muchos oyentes que están pensando, ¿de qué están hablando? 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

con esa música, ese movimiento. Creo que los que estaban descansando ya despertaron o dijeron, ya, es hora de levantarse. Muy buenas tardes, seguimos aquí en Hábitos Vitales. Son las 5 ya con 6 minutos y quiero darte las gracias por permitirme acompañarte donde sea que tú te encuentres. Y durante la primera hora estuve hablando y compartiendo con ustedes de salud mental, estrés, emociones y descanso. Ahora quiero llevar esta conversación un poquito más profundo porque hay que algo que necesitamos aprender, y eso es cuidar nuestra salud mental. No significa esperar hasta que ya estemos completamente agotados, que suele suceder. También podemos prevenirlo, crear hábitos, observar nuestras señales, aprender a decir que no. Sí, realmente a veces que nos cargamos nosotros el mismo estrés, lo permitimos, vaya. Podemos organizar nuestro tiempo, cuidar nuestro sueño, mover nuestro cuerpo, porque necesitamos ejercitarnos y alimentar mucho mejor nuestro cuerpo. Eso es parte de aquí, de Hábitos Vitales, ¿verdad? Ya lo hemos hecho. Somos un buen equipo. Yo sé que Rodolfo me va a confirmar. Rodolfo es un fiel oyente y siempre manda una foto de su alimento saludable. No sé si ahorita sí, toda continúa, pero él hace el esfuerzo, es lo bueno. El alimentarse uno mejor para nuestro cuerpo es importante. Y algo también que quiero compartir, que podemos buscar apoyo y podemos fortalecer nuestra vida espiritual. Ya sabemos cómo tenemos que hacer esas formas. Ya les he compartido la frase de que hay que alimentar el cuerpo con lo sano, alimentar el alma con lo correcto y alimentar el espíritu con lo eterno. La segunda frase después se las comparto ahorita para que sigan en sintonía. Manantial, aquí estamos para a inspirar tu vida. Yo sé que hay unos que están escuchando que ya se están alistando para ir a la iglesia, otros que todavía se están alistando para ir a visitar a la familia, o vienen de visitar a sus familiares. Hoy es el día que muchos es un descanso y terminan de hacer sus actividades familiares, porque durante la semana hay trabajo, hay escuela, y pues no tenemos el tiempo. Ahí es donde entra el estrés. Hay que tomar el tiempo, hacer la pausa para mejorar nuestra vida. Yo sé que muchos podemos hacerlo, ¿verdad? Hay que hacer el esfuerzo, hay que hacer el intento. No podemos decir, no se puede, Ivonne. ¿Cómo? No se puede, no, es imposible. No, nada es imposible. Déjame presentarte ahora al cantante del día de hoy. ¡Qué bonito! Este es Steve Green. Y fíjate el mensaje tan hermoso. ¿Lo escuchamos?

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1: Buenas tardes. Y mira, te quiero contar algo. Como un programa, Hábitos Vitales, que está fundado en la fe. Hablar también de nuestra vida espiritual es importante porque nuestra fe forma parte de nuestra vida. Somos seres tripartitos, espíritu, alma y cuerpo. Pero quiero decir con mucho cuidado, la oración es una herramienta maravillosa. La palabra de Dios nos fortalece y la iglesia nos puede brindarnos esa comunidad. Nuestros hermanos pueden acompañarnos, pero cuando una persona está enfrentando una condición de salud mental, también puede necesitar atención profesional. Eso ya lo he mencionado y te lo vuelvo a repetir. Buscar ayuda no significa abandonar nuestra fe, no. Podemos orar, buscar consejo, acudir a un médico, podemos hablar con un psicólogo y podemos recibir tratamiento cuando corresponde. Y podemos seguir confiando en Dios, claro. Y te comparto algo. En el Salmo 34, versículo 18, dice: cercano está Jehová a los quebrantados de corazón. Fíjate esta hermosa palabra que nos comparte, que nos da, que nos regala. Dios no desprecia al que está herido. Dios se acerca. Si tú te sientes como que estás muy lejos de Dios,

No, no, no. No puedes tener esos pensamientos en ti. Dios está cerca de ti. Aquí en Hábitos Vitales te comparto esta frase que ya la he hecho y te lo vuelvo a compartir. Porque aquí estamos listos para mejorar nuestra vida tripartita. Y te comparto esta frase y espero que se quede contigo. Anótala por ahí. Y esto es lo que decimos aquí, que hay que alimentar el cuerpo con sabiduría, alimentar el alma con paz y alimentar el espíritu con la palabra de Dios. Espíritu, alma y cuerpo. Aquí en Manantial, inspirando tu vida, apoyándote, aportando las herramientas que necesitas para tu vida tripartita. 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

Buenas tardes. Y seguimos aquí en Hábitos Vitales. Les recuerdo que este mes de octubre es mes de concientización de la salud mental. Y con mucho cuidado quiero compartir algo contigo. Las señales que no debemos ignorar por cuestión de esa salud mental. Mencionar algunas señales que merecen atención es importante. Y esto es para ti si me estás escuchando o si conoces a alguien cerca de ti, algún ser querido que esté pasando por algo, y hay que observar esto. Cambios importantes en el sueño, cambios fuertes en el apetito, el sentirse triste o vacío durante mucho tiempo, perder interés en actividades que antes pues disfrutaba mucho o disfrutabas tú mucho, sentirte constantemente preocupada, preocupado, esa irritabilidad que se vuelve difícil de controlar, aislarte de la familia, de tus amistades y tener dificultad para funcionar en el trabajo o en casa, porque tu mente está dando 1,000 revoluciones por minuto. Sentirte desesperada, desesperado. Y si una persona que me está escuchando tiene esos pensamientos muy fuertes, que están constante, y esto es de hacerte daño o hasta llegar al punto de quitarte la vida, necesitas ayuda inmediata. Aquí en Estados Unidos, te lo vuelvo a compartir, ya lo he mencionado y te lo vuelvo a compartir, hay un número que tú puedes llamar o enviar un mensaje de texto, es el 988. La línea de prevención del suicidio y crisis, 988. Esto es para emergencia. No esperes. Pide ayuda. Hay ayuda. Nuevamente lo digo, nuestro fundamento es la fe. Pero llega un punto en que necesitamos acudir a un profesional en cuestión clínico, médico. Hay ayuda. 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Escuchemos esta melodía.

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2: Familia Manantial, gracias por haberme permitido estar contigo esta tarde, hoy domingo. Yo sé que hay muchos que ya están preparando para el día de mañana, iniciar y retomar el trabajo, el estudio. ¿Y qué más? Muchas cosas más, prepararse para la semana. Recuerda esta semana, cuida tu cuerpo, cuida tu alma, cuida tu espíritu. Y si necesitas ayuda, pídela. Nos encontramos nuevamente en Hábitos Vitales la próxima semana. Aquí estaremos, pero también te recuerdo, es Amigotón. Amigotón ya el viernes y sábado. Dios bendiga tu vida, tu familia y tu hogar. Mi nombre es Ivonne y esto fue Hábitos Vitales. Recuerda, Manantial está al aire 24 horas al día, todos los días. Sí. Así que la programación sigue contigo, te acompaña donde sea que tú estás y recuerda también algo muy importante, sé parte de esa persona que le comparte de Manantial porque estamos juntamente como una familia inspirando vidas, ¿verdad que sí? Les dejo música, que tengas bonito domingo, chao.

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Bienvenidos a Momentos, yo soy Karen y Elizondo. Feliz de acompañarte, ya son las 6 de la tarde con 6 minutos y este es tu programa Momentos. Y el día de hoy vamos a tener un momento de honra. Qué importante es honrar a alguien cuando fallece, pero a mí me gusta mucho también honrar en vida. Y hoy lo vamos a ver. También vamos a tener una palabra de oración. También vamos a estar hablando del amigotón, que ya estamos a unos días de que empiece el amigotón y hay que prepararnos. También vamos a tener algunas citas bíblicas y vamos a ver qué dice la neurociencia. Fíjate que un día, una vez estábamos platicando mi esposo y yo con un amigo y de repente empieza a sonreír y nosotros nos quedamos viendo y dijimos, pues este loco que trae, ¿verdad? Y luego nos explicó precisamente lo que te voy a compartir de la neurociencia después de estas canciones que vamos a escuchar. Estamos en vivo. Puedes llamarnos al teléfono 956-724-9090. También puedes mandar un WhatsApp y con gusto mandamos saludos a tus amigos, a tus familiares o si hay alguien que cumple años. Con mucho gusto les ponemos las mañanitas. Mándanos un WhatsApp al 956-724-9090.

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1: 6:15. Y mira, ahorita te platicaba al inicio que un amigo estaba platicando con mi esposo y conmigo y luego de repente empezó a sonreír así como que a fuerzas, ¿verdad? Y le dijimos, ¿qué te pasa? ¿Por qué estás haciendo eso? Y nos explicó sobre la neurociencia. Nuestro cerebro no distingue entre lo que imaginamos y lo que vivimos realmente. Y te voy a compartir 4 puntos importantes por si tú quieres ponerlos en práctica. Número 1. Sonríe aunque no tengas ganas. El cerebro ve la expresión y libera dopamina. No es hipocresía, es

Solo obedece la orden. Y número 4, agradece lo que no tienes. Tu cerebro lo toma como logro cumplido y ajusta las decisiones para alcanzarlo. Tu mente no es mágica, es entrenable. Así es que bueno, espero que te sirvan estos 4 puntos acerca de la neurociencia. En un momentito más vamos a estar dando saludos, así es que escríbenos al WhatsApp 956-724-9090.

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1: Muy buenas tardes, son las 6 de la tarde con 25 minutos. Abrimos este espacio en Manantial para esta nota luctuosa. La hermana Catalina Peñalosa, el día de ayer partió para estar con el Señor. La hermana Catalina, en su iglesia, fue encargada de la guardia de oración por más de 30 años. La hermana Catalina es la mamá de nuestro compañero y voluntario de Manantial, el pastor Juan José Peñalosa. A partir del día de mañana, lunes, el velatorio será abierto a las 10 de la mañana y cierra a las 10 de la noche en Capillas Vázquez. Tendrán el lunes un servicio a las 7 de la noche y el martes 6 de octubre a las 10 de la mañana. El sepelio es a partir de las 11 de la mañana en Jardín de Los Ángeles. Nuestras condolencias al pastor Juan José Peñalosa, su esposa Nancy Peñalosa y toda la familia.

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amarse unos a otros, como en Efesios, sea de izquierda o de derecha, no llames a tu hermano necio, y al árbol caído no lo trates con desprecio, ayúdalo a

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2: Este es el momento para escuchar un texto de la palabra de Dios. Se encuentra en 1 Corintios 2, 9. Y el apóstol Pablo nos escribe: antes bien, como está escrito, cosas que ojo no vio, ni oído oyó, ni han subido al corazón de hombre, son las que Dios ha preparado para los que le aman. Si tú regresaras 20 años atrás, seguramente lo que estás viviendo ahora ni siquiera lo imaginarías. Bueno, precisamente, cosas que ojo no vio, hay cosas que Dios hará, que están fuera de nuestra experiencia y nuestra capacidad de imaginarlo. No dependen simplemente de lo que otras personas nos hayan contado. Y sabes, la mente humana por sí sola no puede descubrir completamente los planes y los propósitos de Dios. Pero no te preocupes, Él te va a ir abriendo puertas. Habrá personas que son como, que dices tú, ay, qué coincidencia que conocí a esta persona. Bueno, yo le llamo a veces no coincidencia, sino diosidencia, cosas de Dios. Y bueno, precisamente también, así como dice este verso, que cosas que ojo no vio, ni oído oyó, ni han subido en corazón de hombre, son las que Dios ha preparado para los que le aman. Y yo no sé si tú has escuchado acerca del regalo, pero después de esta canción te platico sobre ese regalo.

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3: 6:45 PM, yo soy Karen Elizondo. Y este es tu programa Momentos, aquí en Manantial 89.9 FM. Y hace un momentito te hablaba sobre el regalo. Mira, Dios tiene preparado un regalo muy especial para ti y también para mí. Y así como cuando vamos a una fiesta que llevamos un regalo, la mayoría de las veces, pues nos lo reciben con mucho gusto, ¿verdad? ¿No? Y nos dan las gracias. Bueno, así es el regalo de Dios para tu vida. Lo único que tienes que hacer es recibirlo. Cuando nos dan un regalo, no pagamos por él, por supuesto. Pero aquí se trata de tu vida. Mira, todos tenemos necesidad de Dios. Y hay un texto en la Biblia que se encuentra en Juan 1:12, dice, a todos, aquí no hace excepción de personas, todos, a todos los que creyeron en él y lo recibieron, les dio el derecho de llegar a ser hijos de Dios. Tú y yo podemos ser hijos de Dios, pero aquí nada más vienen dos pequeñas condiciones: creer en él y recibirle en tu corazón. Si tú dices, yo me he alejado de Dios, Karen, y yo me he portado muy mal, bueno, yo quiero decirte que tienes esperanza, porque aquí en la Biblia, en Juan 1:12, dice que a todos los que creen en él y le reciben, les da el derecho de ser sus hijos. Así es que quiero invitarte a que escuches esta canción, En una cruz, de Álvaro Palma.

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1: 6:55 y ese es el momento de saludarte. Y gracias a María Isabel Ramos que nos escribe. Gracias por todas sus oraciones. Dios los bendiga. Muchas gracias, María Isabel, por reportarte. Y con mucho gusto podemos orar por ustedes. También saludamos a Lucero Toledo que nos escribe. A Joel y Lupita que están de visita aquí en la ciudad. Saludos a Norma Tobar, Betty Blas, Adela Rubín, Miriam Ibarra, al niño Carlos David, a Eli de Santiago, a Guadalupe, Isaac y Josías, a Noé, Noelia, Camila y Emanuel, a Leti, Laura, Lulú, Gloria y Marcos, a Francisco y Tere, a Lupita Benavides, a Karime, Adrián y Samuel, a la tía Bombón y a Nina, a Fernanda, Claudia, Marichel, Alex, Telma, Gloria, Reina, Carolina y Huicha. Muchos saludos para todos ustedes. Y también quiero recordarte que el próximo viernes y sábado tenemos un evento muy especial aquí en Manantial. 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